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2: 21. 4 minutos.
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0: y fuerte ese grito para Luca. Muchísimas gracias.
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0: y fuerte cerito para Luca. Muchísimas gracias.
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0: 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Muy buenos días, mis madrugadores. Bienvenidos a Cop School en este día miércoles, codito de la semana, 26 de agosto. ¿Cómo andan? ¿Cómo van arrancando este día miércoles? Algunos volados. Arrancó en muchos sectores. El viento sonda. Todavía no hay información oficial de la DGE sobre la suspensión de clases. Obviamente te vamos a mantener al tanto. Pero ya comenzó a sondear. Comenzó levemente a sondear en algunos sectores de la provincia. 261-303-1440 para que mandes tu WhatsApp. Te cuento que la temperatura actual en la ciudad de Mendoza es de 12 grados. La máxima esperada para hoy es de 24. ¿Cómo andan? ¿Cómo van arrancando la mañana? ¿Ya vas camino al colegio, al trabajo? Bueno, a esta hora nos encanta que nos cuentes qué estás haciendo. ¿Qué estás haciendo del otro lado? ¿Estás desayunando? ¿Ya vas camino al colegio, al trabajo, al gimnasio? 261-303-1440. No te olvides de contarnos qué canción tiene que sonar a esta hora, porque hoy te puedes llevar la remera oficial de la que más te gusta o entradas dobles para Cinema Center de la Barraca Mall, Cinema Center de San Juan. Bienvenidos a todos. Mi nombre es Flor Beckford y hasta las 8 esto es Cope School.
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soy Vera y quería pedir la canción Superestrella. Participo por todos los sorteos y mis últimas tres son...

Estás escuchando a Aitana con Superestrella, puesto número 14 del ranking Top 40. Si te gustaría que esta canción siga escalando posiciones, no te olvides de dejarle tu voto en lacope.net. 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

0: números son 1, 2, 1. Y los de mi hermano son 0, 7, 2. Chao, Cope, la que más te gusta, la que más nos gusta.
1: Hola, Cope, hola, Flor. Soy Alejo. Quería mandarle saludos para mi hermano Lolo y cumplirle 2 años. Quería escuchar una canción, La Cuarta Estrella. Chau, Cope, chau, Flor, la que más me gusta, la que más nos gusta.
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Igual felicitas Rumbo a la Escuela con la mejor radio. Quería pedirte la canción Niño de Milo J. Quería participar por todos los premios, en especial el cuaderno ecológico y el lápiz ecológico.

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18 minutos pasan de las 7 de la mañana con una temperatura de 12 grados la actual en la ciudad de Mendoza, una máxima que se espera en 24 para este día miércoles. El viento sonda ya se ha comenzado a hacerse sentir en la ciudad de Mendoza. Hay fuertes ráfagas de viento en la zona del Chayao, pero la DGE aún no ha confirmado que se suspendan las clases. Por el momento hay clases en la provincia de Mendoza. Te contamos cómo va a estar el tiempo en la ciudad también. Para mañana, día jueves, se espera una máxima de 15. Desciende notablemente la temperatura para mañana, día jueves, con probabilidad de lluvia para mañana, día jueves, en la ciudad de Mendoza. El día viernes, 19 la máxima en la ciudad también. En San Juan, que nos escuchan por la 103.9, la temperatura actual en San Juan es de 9. La máxima esperada para hoy en San Juan, wow, chicos, parece que estuviésemos en verano. 32 grados la máxima en San Juan para este día miércoles. En San Rafael, la temperatura actual es de 11 grados y la máxima esperada para hoy en San Rafael es de 18. Te repetimos, no se han suspendido las clases hasta el momento. La DGE aún no ha emitido el comunicado de qué pasa con las clases, porque sí, el viento sonda se ha comenzado a sentir, ha comenzado a bajar la provincia de Mendoza. 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Si no sabés quién es, bueno, es nuestro Wolverine, nuestro amado Wolverine, nuestro eterno Wolverine para siempre. 261-303-1440. ¿Qué estás haciendo del otro lado? Dale, contanos. ¿Qué estás haciendo? ¿Estás viendo si los llevas a los chicos o no? ¿No sabes qué hacer? ¿Estás desayunando? ¿Ya llegaste al trabajo? ¿Estás escuchándonos en el metro tranvía? ¿Desde dónde nos estás escuchando? Dale, ¿qué canción suena a esta hora? ¿Con qué canción nos despertamos? Dale, que hasta ahora vos asumís el mando de la que más te gusta. Vos decidís lo que suena, dale. 261-303-1440. ¿Qué estás haciendo del otro lado? Hola, Flor, buen día, mi nombre es Paola, mis últimas 2.25, vamos camino al colegio y a otros al trabajo. Ya se siente el viento, queremos pedir el tema Gente Luminosa y saludar a mi hijo Cande, a Toby y un beso a mi marido Mauricio. Queremos participar por los premios. Beso grande, Pao, beso grande también para los chicos, para Cande, para Toby. ¡Mua! Beso grande, que tengan lindo día, a cuidarse mucho del sonda, ¿eh? Hola, Flor, soy Alma Monteagudo, te quiero pedir la canción Recuerdo que nunca existió de María Becerra, participa por los premios con el 219. Beso grande, Almita, que tengas lindo día, muchos besitos para vos. Hola, Flor, te pido el tema Limbo de Daddy Yankee. Hola, Juaco, ¿cómo va? Hola, buen día, Florecita. Gracias por alegrarnos todas las mañanas y con tan buena onda.

0: Bendiciones, participo por la remera con el 199. Gracias a ustedes por estar siempre incondicional del otro lado. Beso grande para Pedro, para Lucas, que tengan una gran, gran jornada. 261-303-1440. Hola, Florecita, muy buenos días. Rumbo al trabajo con la COPE, gracias por la compañía, te quiero mucho. Y yo a vos, Joaquín, te adoro, beso grande. Gracias, gracias por estar ahí. Todos los que se van sumando al 261-303-1440. Te recordamos, estamos sorteando en el día de hoy la remera oficial de la que más te gusta y entradas dobles para Cinema Center de la Barraca Mall, Cinema Center de San Juan, un clásico en COPE School. Y te recordamos también que por el momento las clases no han sido suspendidas por el momento por la DGE en la provincia de Mendoza. 261-303-1440. También tenemos info importante que contarte a esta hora con respecto al tránsito. Tránsito cargado mano a ciudad por acceso este. Si tenés que ir, bueno, por esta vía, trata de elegir vías alternativas. Mucho tránsito en el ingreso a la ciudad de Mendoza. 261-303-1440. ¿Qué canción suena hasta ahora? Dale, hola.
1: Hola, Flor. Soy el tercero B. Te quería pedir la canción Lamp de Blackpink y Animal. Participo por la remera de la COPE y el cuaderno ecológico. Mis últimas tres son 2, 2, 3. Ya, Flor, la que más te gusta, la que más me gusta. Te amo un montonazo.
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profe, hola Flor, soy Ángela y te quería pedir la canción Die Die. Y quería participar por los sorteos. Mis últimas tres son 392. Chao, Flor, chao, Pope, la que más te gusta, la que más nos gusta.

0: Flor, somos Rufa y Clot. Te queríamos pedir la canción del Mundial de Shakira. Participamos por los entradas al cine para ir Niños y Monstruos o Toy Story 5 o El Hombre Araña. Saludos, nuestras últimas tres son 707. Chao.
1: Hola Cope, hola Flor. Somos Marina,
2: Luisi y Juan.
1: Y te queríamos pedir Milagrosa de Milo J. Participo por las entradas, mis últimas tres son 1-3-2. Gracias.
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0: canción It's Me de Ailee. Mi última estrella son 327. Participo para la merienda de Churrico. Chau, Cope, chau, Flor.
1: Hola, Flor. Juan, te quería pedir la canción Chris Chan.

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1: Hola Cope, hola Flor, soy Sofi y te quería pedir la canción Animals. Quería participar por todos los premios, mis últimas tres son 153. Y le quería mandar saludito a Quinto de la Escuela de San Buenaventura, aunque la mitad de mis compañeros faltaron por el viento sonda, pero bueno. Y ese es Choco Pechón Flor, la que más me gusta, la que más nos gusta. ¡Woo!

0: Es la canción Uno a los Dos para mi amiga Emilia del Colegio Norbrío. Chau, Cope, la que más te gusta, la que más nos gusta. Beso, Flor.
1: Hola, Cope. Hola, Flor. Soy Clary. Estoy en la Escuela Sagrado Corazón y te quería pedir la canción milagrosa de Milo J. Participo por todos los premios. Mis últimas tres son 7, 6, 3. Chao, Cope, la que más te gusta, la que más nos gusta.
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0: soy Lorenzo y quiero participar por todos los premios. Mis últimas tres son 2, 1, 3. Quiero escuchar la canción de Happy. Chau, Cope, chau, Flor. La que más nos gusta y la que más nos gusta.
1: Hola, Cope, hola, Flor. Soy Lucía y quería participar por todos los premios. Mis últimas son 083. Quiero escuchar un tema de Shakira.
2: Hola, Cope, hola, Flor. Quiero pedir la canción La Tecla M y mis últimas son
3: 979.
2: Te quiero, le mando un saludo a la Escuela San Pablo y a Cuarto C.
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0: Copio la flor, soy Andrés. Te quería pedir la canción de Soy Favela y la de la M. También quería participar por los sorteos a la camiseta de, oficial de la Copa. Mis últimas tres son 3, 8, 6. Chao, Copa, la que más te gusta, la que más nos gusta. Chao, Flor, chao.
1: Hola, Copio la flor, soy yo y quiero pedir la canción Dos Diamantes, participo por todos los sorteos. Mis últimas tres son 4, 3, 5 y le mando un saludo a Quinto Bar de San Buenaventura. Y a mi papá, a mi mamá y a mi hermana que van hacia la escuela. Chau, Copio, chau, Flor, la que más me gusta, la que más te gusta. Chao.
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0: 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El viernes salimos a la escuela, salimos a...
1: Hola Cope, hola Flor, soy Mía y te quería pedir la canción Tropicoqueta de Karol G, y me gustaría participar por la remera y mis últimas son 682. Chao, voy rumbo a la escuela, te mando un beso enorme.
2: Hola Cope, hola Flor, soy Lucio y quiero participar por todos los sorteos. Mi último número son 762. Chao, Cope, la más copada.
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0: soy Juancito con todos los sorteos. Chao, un besito.
1: Hola, Copi, hola, Flores, soy Andy y te quiero pedir una canción. La escaloneta ya llegó. De chat. Sí. No, la de Tayay y Co. Y te quiero mandar un gran beso, Flor. Te quiero mucho. La copa es la más copada. Gracias por la remera.
2: Beso grande, Ampi. Ampi, que nos escucha en San Juan por la 103.9. Se llevó su remera, Ampi. Ampi la vino a buscar desde San Juan. Beso grande, Ampi. Beso grande también a Pame. Gracias, chicas, por estar ahí cada mañana. Beso grande.
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11 minutos nos separan de las 8 de la mañana. Son los últimos minutos para que puedas anotarte por la remera oficial de la COPE o por entradas dobles para Cinema Center de la Barraca Mall, Cinema Center de San Juan. ¿Quién dijo que los mejores días para ir al cine son los fines de semana? 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

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¿Qué estás haciendo a esta hora? ¿Ya dejaste a los chicos en el colegio? ¿Estás yendo al cole? ¿Te levantaste tarde? ¿No sabés qué hacer porque corre viento sonda? Bueno, te recordamos, hay clases en la provincia de Mendoza, no se suspenden las clases porque, bueno, en algunos

0: nuevo con Los Ángeles Azules, para él sería, bueno, acaba de sonar, en un rato vuelve a sonar seguramente. Beso grande, chicas. Hola Flor, soy Fer y vamos con Josi, con Guille, te queremos pedir la canción El Fin del Mundo. Participamos por los premios, nuestras últimas 3:24. Beso grande, José, Guille, Fer, ¡mua! Besote grande, que tengan un lindo codito de semana. Cuídense mucho del sonda. It's me. Buen día, Flor. ¿Cómo es que no han suspendido las clases? Y no las han suspendido por el momento. Por el momento hay clases con total normalidad en todas las modalidades en la provincia de Mendoza. Estoy yendo al colegio. Somos Juliana, Agostina y Mariana. Que tengan lindo día. Participamos por los premios con el 098 325 y 063. Besos gigantes. ¡Mua! Mariana, Agostina, Juliana, que tengan lindo, lindo, lindo miércoles. Hola Flor, hoy quiero enviarle un gran saludo a mis hijos, a Sofi y a Octi, que van camino a la escuela italiana, y también a Paula, que va camino a su trabajo en Luján, y a Juanma y a Fran, que están trabajando en Añelo, Neuquén. Gracias Flor por ser la más copada de todas las radios. ¡Ay, qué mensaje! Beso grande a Sofi, a Octi, también a Paula y a Juanma, a Fran, a todo Añelo ahí, a todos escuchando la que más te gusta por la 102.7 y también por la cope.net. Beso grande. It's me. Hola Flor, soy Elena, te quiero pedir la canción Forever de que ellos. Participamos por los premios. Flor, que tengas lindo miércoles, estoy yendo a la escuela María Reina. Te pido que le mandes un saludo al sexto. Bueno, beso grande Ellen, beso grande a todo el María Reina, en especial al sexto. Que sea un gran día para ustedes, que la pasen hermoso en el cole. Hola Flor, soy Sofi, gracias por estar siempre del otro lado aguantando todo, sondo a lo que venga, te quiero mucho. Qué lindos mensajes, por favor. Beso grande para Ceci, beso grande para Sofi, beso grande también para Ignacio. Gracias chicos, los quiero un montonazo. 261-303-1440, sí, acá estamos poniéndole el pecho al sonda. Hay que cuidarse siempre con mucha precaución. Si no tenés que salir, no salgas. Son recomendaciones que siempre te damos, tapar los orificios de ventanas, de puertas, a hidratarse muy bien, a evitar la actividad física. Son algunas de las recomendaciones y siempre con mucho cuidado. Pero acá estamos, chicos, acá estamos acompañándolos con sus canciones favoritas al 261-303-1440. ¿Qué suena hasta ahora? ¿Qué tenés ganas de escuchar? ¿Cómo va tu mañana? Dale, contanos al 261-303-1440. Dale, que en minutos venimos con el nombre de los ganadores del cine y de la remera oficial de la que más te gusta.
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0: Le queríamos pedir la canción Trepando Paredes
1: de Diego Torres.
0: Queríamos participar por todos los sorteos. Nuestros últimos números son
1: 024
0: y 396. Le queríamos mandar un saludo a todo el colegio
1: Padre Claret.
0: Chao, Cope.
1: Chao, Flor.
0: La que más te gusta,
1: la que más nos gusta.
2: Hola, Cope. Hola, Flor. Soy Mía, estoy yendo a la escuela.

de Lizarafin y quería participar por todos los sorteos. Mis últimas tres son 232. La que más te gusta, la que más.

0: saludo a la escuela San Fernando. Te quiero pedir la canción Dai Dai de Shakira. La que más te gusta, la que más nos gusta. Chao.
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0: Y hemos llegado al final de esta edición de Cope School. Tenemos información de último minuto, información muy importante. Cayó una rama de gran magnitud en la puerta del colegio Don Bosco en calle Córdoba de la ciudad de Mendoza. Intenso movimiento en la zona. Les recomendamos buscar vías alternativas, chicos, a cuidarnos mucho. Les recordamos, las clases no están suspendidas en la ciudad de Mendoza. Hay actividad con total normalidad. Si no tenés que salir, no salgas. A cuidarse mucho, a cuidarse de las ramas, a cuidarse mucho también del viento sonda, por favor. Te contamos también lo que nos dicen desde Defensa Civil. Continúa la condición de viento oeste en toda la cordillera provincial y en la zona baja de Malargüe. Probabilidad de viento sonda en la precordillera de Luján, en Las Heras también. Gran Mendoza, zona este, Valle de Uco por sectores. Probabilidad de lluvias en la zona baja de Malargüe. Y en horas de la tarde, ingreso del viento sur de moderada intensidad para toda la provincia. Hemos llegado al final de esta edición. Llegó el momento de anunciar a los ganadores del día de hoy. Tenemos a Valen con el 024. Valen, felicitaciones, te llevas las entradas dobles para Cinema Center. Ángela con el 392. Felicitaciones, te llevas la remera oficial de la que más te gusta. Ya nos ponemos en comunicación con cada uno de los ganadores. Ya les decimos lo que tienen que hacer para venir a buscar sus premios. Recordamos, por favor, mucha precaución. Si estás del otro lado en el volante, hay viento sonda en la ciudad de Mendoza. A cuidarnos entre todos, ¿sí? A cuidarnos. Bueno, nos reencontramos mañana día jueves, con mucha más música, con mejores noticias. Dale, nos reencontramos mañana. Que tengas un gran miércoles. Chau, hasta mañana.
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3: 8. Un minuto.
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2: 9. Un minuto.
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0: Buen día, buongiorno, gente. Aló, aló, como dice que le va arrancando el codito de la semana. Qué cosa linda. Uy, con las alergias al palo. Hoy estamos todos con agüilla en la nariz. Si estornudamos todos, va de agüilla hasta en los ojillos. Porque hoy tenemos al oficial Gordillo, porque todo tiene que ver con todo. Está complicado hoy. El día está complicado. Viento sonda que azotó durante bien temprano. No había un alma en la calle. Parecía como cuando uno era primordial, ¿era? ¿Se llamaba así? No, ¿cómo era? Esencial. Cuando uno era esencial iba a trabajar y no había nadie en pandemia. Algo así parecía en la mañana de hoy. Y está bien, porque hay que guardarse cuando está el viento sonda. Han caído muchas ramas por el centro, estuvo complicado. Justo en la puerta de un colegio cayeron ramas. Así que ha estado complicada en la mañana. Pero le voy a presentar a mi amigo, que espero que por lo menos resista hasta la una, que ya después de la una no me importa qué hace de su vida, pero por lo menos hasta la una que viva, el señor Daniel. Congestionado. El Daniel Alergia Bresan, te voy a decir.
1: Ahí está.
0: ¿Cómo le va?
1: ¿Cómo estamos, Paulita? Buen día, buen arranque de miércoles. No ha sido, ha sido un arranque de miércoles, literalmente.
0: Sí, qué miércoles.
1: Porque
0: sí.
1: Arrancó el viento sonda a, bueno, a soplar en horas de la madrugada, alrededor de las 4 o 5 de la mañana. Sí, muchas ramas caídas, venía en el colectivo y sí, complicado, ahora atenuado un poco,
0: sí.
1: Pero se espera también que en horas del mediodía y la siesta, como estaba pronosticado, siga bajando el llano, que ya pegó con fuerza en las primeras horas de la mañana. Así que sí, bueno, la recomendación desde Vialidad, estaba viendo un comunicado que expresaron que si no tenés que salir, no tenés que sacar el auto, tratar de no circular. En alta montaña, además de los vientos fuertes que se esperan, nevadas. Así que, bueno, complicado. Y ya sabemos, es algo que nos azota justamente en el mes de agosto. Históricamente fue el mes,
0: claro,
1: del sonda.
0: Uh-huh.
1: Ya sabemos las precauciones. Si no tenés que hacer algo que sea realmente de vital importancia, ¿cómo?
0: Ir a trabajar.
1: Ir a trabajar. Pero si no tenés que salir, no salgas, quédate en casa.
0: Y sobre todo el tema, viene el tema de los autos. Sobre todo eso, si tenés

0: ¿Es algún lugar donde esté al resguardo con un techo? De última, si vos siempre tenés el auto en la vereda y podés meterlo ahora por sí, un día en una cochera, págate una cochera. Porque desgraciadamente los árboles, muchos están con las raíces secas, sí. Y esto hace que los vientos, que son fuertes, son 80 kilómetros por hora.
1: Lo arranca de raíz
0: y caen en los autos y desgraciadamente los seguros... no pasa nada por una cuestión, así que no, pero a veces hablamos, la gente nos mira, pero a veces hablamos en serio, gente, de verdad que esto posta.
1: Son recomendaciones que dan desde los distintos organismos de gobierno. Si no tenés que salir, no salgas. Se espera que las ráfagas continúen en horas de la mañana hasta el mediodía, a la espera que va a suceder con el turno tarde en las clases.
0: Claro.
1: Que pueda decir la gente de DGE, que no se expresó.
0: Solamente turno mañana. Al sur.
1: Sí, llamativo, pero bueno.

0: Y bueno, cuando tenés que salir a laburar, es así.
1: No queda otra.
0: A combatir el sonda, dicen por acá. Beso. Bueno, muchas gracias, chicos. 13, ya pasan de las 9. Arranquemos. Equipo completo. Flor Beckford, Carla Cortizo en la producción. Daniel Bresan, Paula Monteagudo acá y el sonda. Equipo súper completo. Entonces, este día miércoles. Hoy tenemos un montonazo de cosas. Así que no te muevas y te decimos bienvenidos.

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1: Hablábamos recién del sonda, pero está bueno para ampliar un poquito el tema de la temperatura.
2: Pero claro, porque actualmente tenemos 17 grados, 9.23 de la mañana, 17 grados, una máxima que va a rondar los 25, una humedad baja, obviamente, del 50% y unos vientos que están soplando ahora desde el sureste, me dicen. ¿Y sabes qué?
1: Me dicen. ¿Quién te
2: dice? Me dicen acá del Servicio Meteorológico Nacional. Es lo que dice el Servicio Meteorológico Nacional.
1: Ah, bien.
2: Me dicen. ¿Sabes qué? Estaba como, no quiero decir que ya está rotando, pero estaba un poquito más fresco.
1: Ajá.
2: Ahora cerca de las 9 de la mañana que más temprano que sí se notaba el viento cálido y caliente y más seco que es el viento sonda. Bueno, para mañana las condiciones van a variar y vamos a tener un
3: descenso.
2: Bueno, 16 grados de máxima. El viernes un leve
3: ascenso.
2: 19. Pero se van a mantener ahí las temperaturas. Obviamente, siempre después del sonda viene el frío y mañana vamos
3: descenso.
2: A... Ahí está. Tenemos 16 de máxima, 8 de mínima.
1: Ok. Ok, Polilla. A cuidarse, sobre todo.
2: Y me dice que para hoy,
1: ¿Qué te pasa? ¿Que te está hablando al privado? Ah, ¿que te manda a hablar por cucaracha? ¿Qué te dice?
2: ¿Lluvias aisladas para la noche? ¿O serán el llanto de los gallinas? Ya estaba eliminado un tema.
1: Ah,
2: no, yo me despego. Yo acá, yo no fui, yo no estuve.
1: Yo no.

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0: Hermoso. Nos quedamos con No Te Va a Gustar. Esto es La Noche de Ayer.

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0: Escuchamos a Maluma haciendo Tu Recuerdo. Y antes lo escuchamos a Benny Blanco cuando pasan 44 minutos de las 9 de la mañana. En un día miércoles, atravesado por el Sonda. Vamos a estar acompañando con muy buena música, como siempre. Y con muchos premios, con muchas entrevistas. ¡Oh, qué miércoles!
1: It's your boy Romeo. Y señoras y señores, tenemos que decir que hemos caído ante el mejor. Porque la semana pasada, Wisin decía, voy a abrir una universidad, la Universidad del Perreo.
0: Ay, Dios.
1: Gente que decía, posta, ¿de verdad vamos a aprender todos a perrear con Wisin? Bueno. Y él escribió, voy a ir cronológicamente. Primero anunció la Universidad del Perreo.
0: Sí.
1: Después dijo que había más de 500 personas que se habían comunicado al número que él había dado para inscribirse.
0: A la Universidad del Perreo.
1: Después de eso, hace 4 días, puso, agradezco a todos los perreos, sus gerencias, los estoy revisando con detenimiento y muy pronto compartiremos más información. Bueno, y ahora hace un día, es decir, ayer, o antes de ayer a la noche, puso, damas y caballeros, bienvenidos a la Universidad del Perreo. Y se lo ve al señor Wisin caminando entre alumnos, sí, ¿verdad? En una universidad.
0: Me gustó el escudo.
1: El escudo estaba buenísimo.
0: Le he hecho un escudo a la Universidad, sí, del Perreo.
1: Dijo, se hizo un llamado a los mejores de esta materia

0: Para traerles el sonido original, la esencia que comenzó todo. El material de estudio oficial está por salir. Señoras y señores, ¡era un disco!
1: ¡Claro!
0: ¡Era un disco!
1: No van a haber clases.
0: La Universidad del Perreo. Ya se dieron a conocer. Son 12 canciones. Sale el 4 de septiembre. Es decir, el viernes que viene. Tenés, escucha, va a estar Capo, va a estar también Ivy Queen, la reina total. Joel y Randy va a estar también. Franco el Gorila. Qué bien. Buenas colaboraciones va a tener este disco que se va a llamar justamente La Universidad del Perreo. Y anda dando vuelta por allí un examen de la Universidad del Perreo.
1: A ver.
0: Que yo quiero que mi compañero, el señor Daniel Bresan, lo rinda. Son 5 preguntas. Multiple. Y te lo voy a hacer con multiple choice.
1: Ah, bueno, no, vale.
0: Te lo voy a hacer. Si te animás sin multiple choice, mejor.
1: Pero bueno, con multiple si alguna choice. La sé, si no, o sea, te pido las opciones.
0: Dale.
1: Si alguna puedo. No es algo,
0: Wisin y Yandel no es algo, pero son fáciles.
1: Está bien.
0: Bueno, escucha.
1: Dale, a ver.
0: Pregunta número 1.
1: Ay, qué presión.
0: Según Abusadora. ¿La tenés la canción? Abusadora. Bien, bien. ¿Qué? No botoneen, está así volumen, así que se va a escuchar si ustedes botonean las dos productoras, ¿eh?
1: Sí.
0: Porque tienen ganas de ayudarlo, y no. Según Abusadora. No, no googlees.
1: No.
0: Estás googleando la letra Abusadora.
1: No, está loca.
0: Sí, dale. Mírale la computadora.
1: Tengo el WhatsApp.
0: Necesito que te van a sacar el WhatsApp porque te van a pasar la respuesta.
1: Dale.
0: Saca el WhatsApp.
1: Mira, apago el coso.
0: Listo, perfecto. Ahora sí. Según Abusadora, ¿qué sucede cuando en la disco hace calor?
1: Algo de perdiendo el control. ¿Qué sé yo? No sé.
0: Opción A.
1: Ah, bueno, dale.
0: Todos se van. Opción B. Sube hace el vapor. Calor. Opción C. Todos sudan.
1: El vapor.
0: A ver.
1: Y sí.
0: Muy
1: vapor, bueno. Vapor o control eran palabras
0: muy
1: que
0: bien,
1: parecían.
0: Muy bien.
1: La saqué
0: bien.
1: Por ahí.
0: Muy bien.
1: Bueno, bien.
0: Segunda.
1: Sí.
0: ¿Cómo se llama la mujer biónica de Pam Pam? Es buenísima esta. Mónica.
1: Para.
0: Jessica. ¿O María?
1: ¿Esto es una canción?
0: Sí, Pam Pam. Pam Pam es una canción.
1: Bien.
0: Y hay una mujer que es la mujer biónica.
1: ¿Pero cuál era? Ayúdame, no me acuerdo Pam Pam.
0: ¿Cuál era
1: Pam Pam?
0: Ojo. ¿Mónica, Jessica o María? Ya, te damos un poquito. Pam Pam. ¿Y? La toque, Pam Pam.
1: Es María.
0: No había María de opciones. Ah, sí, no? Sí había. Y no era.

0: Estoy complicado.
1: Sos muy malo.
0: Estoy complicado con la Universidad del Perreo. Tendría que hacer el pre.
1: Sí, sí.
0: Claro, tendría que ser introducción al perreo.
1: Sí, el fin de semana tendría que hacer el pre.

0: Sonando los Cafres con Capanga por acá. Y hay nuevas canciones también.
1: Y vamos a presentar, en este caso, a Wayre Iglesias haciendo una live session y justamente haciendo un tema de su papá. Hablamos un tema de La Renga, un clásico, el blues 2 más 2, 3 de allá por el año 1992 del

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2: 11 minutos pasan de las 10 de la mañana y vamos a empezar hoy miércoles. ¿Y es miércoles? ¿Miércoles días de qué?
3: 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Y como todos los miércoles, te regalamos una rica merienda. Ahí.
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3: Con amor.
2: ¿Por qué no hablamos de tradiciones que tiene la familia, la gente?
3: ¿De traiciones, dijiste?
2: No, tradiciones. Estaría bueno.
3: Porque
2: también.
3: Yo...
2: ¿De traición? Oh, con la espalda ahí.
3: ¡Traición!
2: ¡Traición!
3: No, tío. De tradiciones.
2: De tradiciones. Bien. Tradiciones que hay, por ejemplo, en los cumpleaños.

0: en las juntadas.
1: Y que cada familia tiene su propia tradición.
0: No sé, el que hace el asado siempre lo hace el mismo. Sí. ¿Entendés cosas? Y poner, o la tradición para tal cumpleaños es hacer tal tipo de torta. Ah, hay un cumpleaños, por ejemplo, Juli, que vos también la conocés.
1: Sí.
0: En su cumpleaños, la tradición, no hay torta, es ella hace el de merengues, que es el Apolo.
1: Ajá.
0: Lo hace ella, merengue, todo. Esa es la
1: tradición. La tradición, no hay torta, sino que ella hace la torta, Apolo.
0: El Apolo, enorme, porque como para 30 personas, claro, enorme. Pero esa es la tradición de su cumpleaños, bueno, por ejemplo. Bien. Porque no hace como 15 años que lo hace. Y siempre igual.
1: Bueno, sí, yo creo que la tradición que he adoptado en el último tiempo es que yo para las fiestas, o para Navidad o Año Nuevo, siempre hago la lengua a la vinagreta.
0: Bueno,
1: es
0: ahí tenés una tradición.
1: Es mía.
0: Bien.
1: Y no se meta nadie, ¿eh?
0: Hay tradiciones que tienen que ver, hay algunas que quizás no tienen que ver con la,
1: sí, no,
0: con la cocina, obviamente, estas tradiciones. Puede ser tipo casi cábala para algún partido, no sé.
1: La sí.
0: Yo, Carlos, usted usa la misma bombacha todos los partidos, ¿verdad? Ah, ¿no? ¿Sí? La misma camiseta sí, porque tenés que jugar para el mismo club.
1: Sí.
0: Pero bueno, eso sí.
1: Ah, para los partidos de vóley.
0: Claro.
1: Se cambia poco, decís.
0: Claro.
1: ¿Eso estás diciendo?
0: Yo.
1: Pero se lava, ¿no? Después de cada partido.
0: Calculo, espero. No sé, ¿alguna tradición, Flor, que tenga tu familia, algo para los cumples? Hay que pensar. Ah, la torta. Listo. Siempre una persona hace la torta. Ahí está. Perfecto.
1: Es el tortero.
0: Ahí está. La tía hace la torta.
1: La muy tía, la tía, bueno.
0: La tía hace la
1: viste
0: torta.
1: Que siempre, che, ¿quién trae la torta?
0: La tía. La tía.
1: Ya sabemos
0: que... Y el
1: que
0: tema, un día, la tía, un día la tía se va a olvidar y no va a haber torta.
1: No, se olvida.
0: Ah.
1: Se puede llegar a...
0: Ah, ya pasó.
1: Puede llegar a pasar a otro plano, pero no se va a olvidar. El día que no esté la torta es porque la tía ya...
0: No está.
1: Ya está hecha,
0: la
1: está
0: tía, en un cenicero. La claro. Tía no... No, ya está. Tiene 50 años la tía. Está más cerca... Vos de la tía.
1: Yo tengo
0: que...
1: 40, me puede pasar también. Me cae una rama ahora con el Sonti, chao, y no la cuento, chicos.
0: Bueno, a ver, alguna tradición. Puede ser los domingos, mirá. Los domingos en familia.
1: Una tarta de sorpresas.
0: El humor sobre la mesa. Bueno, cuéntenos, ¿ok?
1: ¡Ay, Dios!
0: Hoy estamos border,
1: es el sonda. Es que no. tengo las palpitaciones, pero a 7000.
0: Estamos.
1: Soy una rata de laboratorio, como me
0: estoy. Al palo estamos hoy.
1: Uy, Viola, me gustó.
0: ¿Dónde bailaba esto?
1: En Iskra.
2: ¡Se va! ¡Nosa!

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1: Ya leemos mensajes al 261-303-1440 porque tenemos la gran merienda de Churrico. Y como Churrico es una tradición hecha con amor, queremos saber si hay algunas tradiciones en tu casa, con tus amigos, puede llegar a ser, con tus hermanos, con tus hijos, con quien quiera. ¿Alguna tradición que tengas, no, o con vos mismo haciendo un deporte, lo que sea, en tus días de semana? Nos lo contás, dejás tus datos y participás por la merienda.
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1: 21 ya pasan de las 10 de la mañana, nos vamos a quedar con Pati Toa, Ana Mena, Lola Índigo.

0: Y quien suena es Marilina Bertoldi junto a su hermana, Lula Bertoldi, que reversionaron Momentismo Absoluto para la serie Moria de Netflix, el clásico de Fangoria de ella misma, de Marilina, que vuelve en este caso con su hermana.
1: ¿Qué personaje es lo que suena por acá? Sonó en vivo.
0: Sí, el fin de semana.
1: En el Arena Maipú.
0: Rodillas bien hasta abajo.
1: Qué buen pantalón, qué buena camisa tenía. Sí. Esto es Corazón Ausente.

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0: Airbag por acá sonando, asuntos pendientes. Uh-huh. En un ratito vamos a estar hablando con el oficial Gordillo, porque llega aquí a la provincia de Mendoza la semana que viene. Vamos a hablar un poquito del show que trae, alguien que siempre es bien recibido cada vez que llega a nuestra querida Mendoza. 261-303-1440, si recién te enganchás, estamos preguntándote a vos que nos cuentes alguna tradición, ya sea para juntada, colegio, hijo, familia, la que sea, porque sí, justamente Churrico es una tradición hecha con amor. Así, con la manito.
1: Muy bien.
0: ¿Y qué dicen?
1: Por acá nos dicen, la tradición para el cumple de mi hija es la búsqueda del tesoro para encontrar su regalo. Es precioso ver su ansiedad hasta llegar al tesoro. Oh. Soy Laura 431. Qué lindo, le hace una búsqueda del tesoro para el regalo.
0: Me encanta. Bueno, mucha gente diciendo comida. Mira, Gisela dice que ella hace el turrón alemán para los cumpleaños. Otro más dice, yo soy la que hace las tortas de cumpleaños. Y mi mamá para el cumple siempre hace chocolate.

0: Fíjate, bien.
1: Bueno, que sea en invierno, esperemos.
0: Esperemos, sí.
1: Cumple, porque si no, ¿sabes qué?
0: Ojo con frío.
1: Hola, Jope, buen día. Soy Karen. En mi familia no era tradición, pero siempre los domingos nos juntábamos en la casa de mi abuela a comer fideos caseros, bien tanos. Pero en mi casa, para las fiestas, soy la que hace la ensalada rusa. Tiene el máster ahí. Y tomamos como tradición jugar al amigo invisible. Bueno, está bien, es una tradición.
0: Es una linda tradición.
1: Vamos, tal que cual. Quiero ir a ver... Estamos sorteando un churrico, claro. Una tradición hecha con amor. Karen, ¿qué me hablas?
0: Chicos, tradición para mi cumpleaños en mi familia es llevar, o para los cumpleaños en la familia, es llevar el desayuno a la cama.
1: ¡Ay, qué lindo!
0: Y mostró justamente una foto de su mamá recibiendo el desayuno en la cama. A mí me llegan a llevar el desayuno a la cama y me pegaron un julepe porque entró un chorro a robarme. O, claro. O la Molly.
1: Claro, el que vive solo.
0: Imagínate.
1: Feliz cumpleaños.
0: Paulita, ¿dónde está la plata?
1: ¿Dónde guardar los dólares? Hola, Cope, buen miércoles. Mi tradición para cada fiesta, que hay sanguchitos de miga, los tengo que hacer yo. Si no, no los puedo comer.
0: No, si no, no los puedo comer, claro, porque no le gusta. No le gusta que comer algo que le haga otras manos, que no es la
1: de. Virginiana Detected.
0: No, pará.
1: Sí.
0: Chicos, ¿cómo andan? Soy Belén, les escribo desde La Valle. Mi tradición en mi familia para los cumpleaños es me encanta, caerle a la persona que cumple años a las 000 con un vino espumante y empezar el día.
1: Está bueno.
0: Está bueno, sí. Pero está bueno que se hace una... me imagino los primeros. El miedo también que se pegaron, ¿entendés? Sí. Porque hasta que...
1: Está la Belén acá en la puerta con un vino.
0: ¿Se separó?
1: ¿Qué pasó? ¿Vos le dijiste, no? Yo no le dije nada. Vino por cuenta propia.
0: Claro, los primeros deben haber sido complicados. Después, bueno, ya está. Y el último por acá, ¿qué dice?
1: El último que nos dice: hola chicos, acá en casa con los niños que no fueron a la escuela. En casa durante muchos años era tradición que para Navidad y Año Nuevo mi mamá hacía tarta de cebollas.
0: Wow.
1: Raro. Ella ya no estaba con nosotros hace varios años y yo sigo la tradición. Muy no bien. Me sale igual, pero cada año está la tarta de cebollas. Muy bien, participa por la merienda de churrico. Lo dice Paula con el 860.
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0: Los Caligaris junto con la Mona haciendo esta hermosa versión de Todos Locos antes Redondos y Yo Caníbal.
1: Sé que viste bien.
0: Y esto va a ser obligada una de las canciones que van a estar sonando porque se viene el cuelgue a la provincia de Mendoza, 14 de noviembre desde las 9 de la noche en el Auditorio Ángel Bustelo. Por primera vez la banda de Juli Cartoon van a estar en este escenario hermosísimo como es el Bustelo.
2: Van a presentar su nuevo trabajo Díscolo, que mezcla creatividad, improvisación y canciones que ya le están conquistando al público, a los fanáticos del cuelgue. 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
0: Nos quedamos con Agus Bernasconi. Esto se llama Besos en Pausa. Ay, junto a Yami Safdie.

0: 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La cooperativa, empresa eléctrica de Godoy Cruz, ha identificado algunas modalidades de estafa y recomienda tomar algunas precauciones. La cooperativa informa que no está enviando a sus usuarios ninguna comunicación que ofrezca promociones o descuentos. Tampoco solicita bajo ningún motivo información confidencial por WhatsApp, mail u otro medio, ni requerirá el ingreso a domicilio. Ante cualquier duda, por favor, comuníquese a la línea telefónica comercial de la cooperativa. 0800-999-9988 y avise al 911.
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1: Son las 3 de la mañana.

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1: Hola Pau, hola Dani. Bueno, mi tradición es que todos los jueves se hace pasta.
2: ¿Esa?
1: Todos los jueves. Cualquier clase de pasta, pero se hace pasta con un buen tuquito. ¿Esa? Esa es mi tradición. La sigo de mi mamá y de mi abuela. Jueves.
2: Jueves.
1: Estela 808, Paulita.
2: Solo jueves, está muy bien, Estela.
3: El jueves de pastas.
2: Me gusta jueves de pasta, muy bien. 261-303-1440. Por acá tengo uno, mira, dice, buen día.
3: A ver.
2: En mi casa la tradición es que cada vez que hay algo importante, se comen empanadas mallorquinas.
3: Wow.
2: Obvio, como las mías no hay.
3: Necesitamos saber qué es la empanada mallorquina. A mí me suena la empanada gallega.
2: Puede llegar a ser. Claro. Tipo gallego, tío.
3: María, sé que me estás escuchando.
2: Son redonditas, son como canastitas.
3: Ahí está escribiendo María.
2: Masa quebrada con relleno tradicional de carne.
3: Ya te mando. Ay, qué rico, porque no traje almuerzo, María.
2: Ah, son como tartitas. Son como tartitas. No es con el famoso
3: repulgue,
2: sino son más tipo tartitas. Bueno, me gusta.
3: Qué
2: muy
3: mala.
2: Bien.
3: Dice María, ya te mando la foto. Dice. Sí. Yo creí que iba a mandar una docena. Con hay que probarlo.
2: Con dos nos conformamos.
3: ¿Con dos docenas?
2: Claro, obvio. ¿Con cuatro docenas?
3: No, pará. Con dos docenas. Es media docena para cada uno.
2: Ah, bueno. Ahí está bien.
3: Estamos bien, estamos bien.
2: ¿Qué más?
3: Buen día, chicos. Nosotros tenemos la tradición con mi familia de salir una vez al mes. Salida de mujeres, media tarde o desayuno. A veces agregamos cine también. Amamos ir al cine. Creamos momentos, disfrutamos en familia. Comemos el cuero de lo lindo. Nos reímos de todos y de nosotras también.
2: Muy bien.
3: La plata va y viene, pero los recuerdos en familia no se olvidan nunca. Lo dice Luisina 018. Me encantó esa tradición.
2: Excelente. Bueno, seguí contándonos porque tenemos la tradición más rica, que es la de Churrico. Ir a merendar a Churrico, nos seguís contando y ya venimos con nombre de ganador o ganadora. Ahora Fonseca y Juanes, antes que el tiempo se vaya.

0: Estás escuchando a Abel Pinto con esta canción. Charlábamos justamente cuando fue el lanzamiento de Hielo al Vino, porque fue su fue el lanzamiento de su último trabajo discográfico. Y ahora se viene Ibuprofeno.
1: Ajá.
0: Está bien, vino, ibuprofeno.
1: Está en el más 40, en los 40. Fuerte.
0: Está en los 40, sí. Abel Pinto. Bueno, ibuprofeno dentro de muy poquito estará sonando, obvio, aquí en la que más te gusta. ¡Ay, efemérides!
1: ¿Por dónde querés que arranquemos?
0: Por donde usted quiera.
1: Bueno, hoy vamos a mandar un fuerte saludo, porque tenemos muchos amigos que han ido al Liceo Militar General Espejo, totalmente. Que está cumpliendo 79 pirulos. 26 de agosto de 1947 fue creado oficialmente mediante el Decreto Nacional 25.690, iniciativa del presidente Juan Domingo Perón y el ministro de Guerra Humberto Sosa Molina. Hoy por hoy tiene una oferta educativa que brinda formación en niveles inicial, primario y secundario. Y el nombre rinde homenaje al general Jerónimo Espejo, prócer mendocino, que formó parte del ejército de los Andes. Mírate. Bueno, ahí en calle Bolón-Surmer está el Liceo Militar General Espejo. Le mandamos un saludo a todos aquellos que son parte hoy del alumnado, también profesores y también a los exalumnos, ¿no?
0: Obviamente.
1: Festejando sus 79 pirulos.
0: Un abrazo enorme, pero hay más efemérides también, sí. Un día como hoy.
1: Sí, un día como hoy, porque tenemos que hablar de...
0: el Día Internacional contra el Dengue.
1: Vamos.
0: Día Internacional contra el Dengue, instituido por la Organización Mundial de la Salud para crear conciencia en la prevención de dicha enfermedad transmitida por el mosquito. Se calcula que un tercio de la población mundial está bajo riesgo de contraer dengue. Y recordemos que hubo una fuerte pandemia, podemos llegar a decir,
1: no
0: de
1: sé
0: dengue.
1: Si fue pandemia,
0: pero bueno,
1: llegó a ser pandemia, pero
0: brote, sí, ponele, brote, un brote. Fuerte brote. Yo caí en esa, desgraciadamente es horrible porque sí. te ataca toda la parte nerviosa del cuerpo, es muy, muy feo.
1: Doloroso.
0: Así que, súper, súper sí. Doloroso.
1: Yo tuve a Julie, imagínate cómo la
0: pobrecita.
1: La pasó muy mal. Y hay que cuidarse ahora.
0: Encima es algo que sí. Desgraciadamente, una vez que ya lo tenés, es pasar el tiempo de la mejor manera que vos puedas. Obviamente te dejan tomar solamente paracetamol, 500 gramos, nada más, no puedes tomar más nada. Es un tema que se te bajan los glóbulos blancos, entonces también te quita el hambre, desgraciadamente, la enfermedad, pero tenés que comer. Es como un círculo vicioso complicado, pero lo bueno es que se puede prevenir. ¿Cómo? Ya sabemos, sin que haya depósitos de agua. Si vos, por ejemplo, tenés en el patio un balde, hace muchísimo llovió y se quedó con agua, no, limpialo. Las gomas, las famosas, las llantas,
1: las cubiertas
0: ahí se
1: juntan agua también.
0: Se junta agua.
1: Agua estancadas en las acequias.
0: Tal cual.
1: Muchas acequias muy sucias con agua estancada. Bueno, es prevención.
0: Y
1: mucha
0: sobre todo,
1: prevención, repelente.
0: Repelente.
1: Repelente y bueno, hay que, entre comillas, cuidarnos entre todos.
0: Obviamente.

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0: sonando Ariana Grande. Hey, that I made love me. Odio eso que me hace amarte. Así que...
1: bueno, no sé por qué.
0: Bueno, ¿por qué la cantaba así? No importa. Gente, habíamos arrancado con el gran ingreso a la Universidad del Perreo de nuestro amigo Wisin. Y nos quedan dos preguntas. Hasta ahora vas... ¿Ninguna le pegó? Cerra el chat, Presa.
1: No, pará.
0: Cerra el chat. Apaga el monitor. Dale. Apaga el monitor. No, apaga el monitor.
1: ¿No confías en mí? No. Si te respondí mal 2 de 3. Claro que...
0: Y porque tenía el monitor apagado.
1: Ya está.
0: Listo. Ahora. Dice. Tercera ya la dijimos. Rakata. Cuarta. ¿Cómo termina este verso de la canción El Teléfono? Y solo tengo mi número... No, dice. Y ¿qué? Solo ten mi número telefónico... ¿Para cuándo?
1: ¿Para cuándo? ¿Opciones?
0: ¡No! ¡No! ¡No! No me puedes pedir opciones en esa. No, en esa no. Flor miró.
1: Las dos me
0: casi te mato. ¡Ah, sí! ¡Ale! ¿Sabes lo que pasa? Y solo ten mi número telefónico. ¿Para cuándo?
1: Te sientas sola.
0: ¡Ahí está!
2: Ahí está. Mi número telefónico para cuando te sientas sola.
1: Ahí está. ¿Sabes lo que me pasa? Yo te voy a decir algo. ¿Qué? Me pasa lo mismo que cuando juego al melómano, que es este juego que vos tenés que jugar con canciones y completar. Cuando vos me recitas la letra, me cuesta caer en la canción.
0: Pero ahí canté con el ritmo.
1: Bueno, dale.
0: Ahí tengo el ritmo.
1: Yo estoy pensando en...
0: Bueno, próxima. ¿Qué es lo que Wisin y Yandel no pueden olvidar? Es buenísima esta. Y es el nombre de una canción.
1: No.
0: Ay, es muy fácil.
1: Es que me son capciosas estas preguntas.
0: Tus besos secos, tus besos mojados, tus besos fríos.
1: Nos murió una productora.
0: Sí, se tentó una productora. Sí. Bueno, ¿cuál de esos tres?
1: Besos secos sería horrible.
0: Sí.
1: Y besos fríos también.
0: Y sí.
1: Debe ser besos mojados.
0: Y sí.
1: Ay. Ni cuando me saqué el carnet de conducir que me dijeron...
0: Escucha.
1: ¿Cuál es la velocidad máxima? Escucha. Tanto.
0: Ay, sí.
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1: Bueno, esa con un 4 hice el pre.
0: Sí, mal. La luna fue testigo.
1: Bueno, obviamente tengo que ir a la Universidad
0: del Perreo. Tienes que ir a la Universidad del Perreo. 4 de septiembre se larga el disco.
1: Ay, bueno. ¡Ay, mirá!
0: ¿Qué?
1: Sofía, Angelito, Agustín, gracias. Ahora estoy abriendo el chat, estoy viendo todos que me tiraban la...
0: ¡Te tiraban la
1: machete! Son los simuladores que tengo.

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Y si hablamos de humor, uno de los grandes nombres que se nos viene a la cabeza es el oficial Gordillo. Estamos hablando de Miguel Antonio Martín, que llega a Cuyo porque va a ser San Juan, Mendoza, San Rafael. Viene con nuevo show y nosotros lo tenemos aquí en comunicación.

0: Así que, Miguel, oficial, ¿cómo le va? Buenos días, saludo, firme.
1: ¿Cómo anda? ¿Cómo anda? Yo de 10 más IVA, más gasto de envío, flete, impuestos país, agreguele todo el kikirimichi a vidrio y por haber.
0: Me gusta, quiero tu gorra del oficial Gordillo, me gusta.
1: Bueno, cuando vaya la tenés.
0: Ahí está, genial.
2: ¿Qué bueno, pensás hacer el merchandising,
0: Sí, tenés que, es verdad, no es mala.
1: Me gusta. No, vos sabés que hice 1000 gorras. Y regalé 999 porque no la compraba nadie. No la hago nunca más. Igual que escribí 4 libros también, todo para regalo, para trabar la puerta. Soy un fracaso con el merchandise.
0: Para levantar el monitor, viste que siempre pones un libro.
2: Para que quede más, alto, que quede más claro. Alto.
1: Ahora debe tener el teléfono. Cuando hace zoom también lo pongo a los libros.
0: Bueno, Miguel, bienvenido. Bienvenido a la COPE. Ahora sí, hablando en serio. Linda gira que vas a pegar. 4 en San Juan, 5 en la provincia de Mendoza y 6 en lo que es San Rafael, también dentro aquí de Mendoza. Hermosa gira que se viene con nuevo show.
1: Sí, bueno, mucho trabajo. Me hace reír cuando dicen mucho trabajo. Trabajo, hombre a bolsa. Yo voy de joda. No, mucho trabajo, vamos a estar en 3 teatros, en 3 días diferentes, ¿no? ¿Qué? Me levanta a las 12, voy a comer y después voy al teatro. Escuchame, ¿no? No, la verdad que contento porque uno hace lo que le gusta y encima la recepción que tenemos ahí en Cuyo, en Mendoza sobre todo, la verdad que es muy lindo y nada, contento de que la gente quiera ir a pagar una entrada para verte a vos, mi vieja diría, pagan entradas para ir a verte a vos, yo no puedo creer. Sí, hasta, mira, la entrada tuya regalada ya es cara, así que imagínate.
0: ¿Te pensaste en algún momento, Miguel, esto ya de posta, sí, cuando arrancaste, vamos a irnos bien, bien atrás, la repercusión justamente del personaje, esto de estar haciendo giras, obviamente que uno quizás se lo pone como objetivo que le vaya bien a todo lo que uno emprende, pero digo, que ya decir Oficial Gordillo ya sea una marca casi de humor.
1: Sí, no, la verdad que nunca, jamás en mi vida esperé ni siquiera trabajar de esto, ni siquiera salir de mi pueblo. Yo soy de Famaillá, yo soy del interior, soy de Tucumán, soy de Famaillá, del interior de Tucumán, soy del interior. Yo me sentía toda mi vida el inferior del país, no del interior. Entonces, jamás, además una familia que mi viejo me decía, eso no va a ser eso es cosa de raro, eso es te va a cagar de hambre. Eso es de sucio, de hippie, drogadicto, así ya era todo completo. Entonces imagínate, era imposible, era inimaginable que yo no quede en el almacén de mi viejo y haga lo que mi viejo me diga y a lo sumo estudié alguna carrera para ir a hacer lo que fui durante 8 años, hasta los 28 años yo trabajé de verdad, trabajé en una casa de computación, era vendedor de computadoras.
0: Bien.
1: Y nunca jamás me imaginé y nunca di pasos arriesgados. Yo empiezo a hacer esto porque me gustaba, lo hacía como hobby, laburaba de verdad y hacía esto. Y llegó un momento donde yo empecé a tener mucho laburo de humorista, entonces llegaba los lunes muerto porque tenía trabajo, tenía fiestas sábado y domingo, viernes, sábado y domingo, laburaba los sábados, iba de lado a laburar y después empecé a pedir permiso, licencia, hasta que el dueño del negocio donde yo laburaba me dice, dejate hinchar las pelotas, renunciá, me dice, boludo, no me hagas que te corra, te tengo que pagar la indemnización, te vengo haciendo el aguante, has ido a Rafael, has ido a Santiago a un show ahí. Y le digo, la verdad que tenés razón, le digo, la verdad, pero no me animo, lo seguro es lo tuyo, digamos. Yo tengo el sueldo fijo tuyo seguro. No, boludo, sí te va bien, boludo, sí tenés fiesta todos los fines de semana. Lo encontraba en fiesta mi jefe, otra vez acá. Y encima yo le decía, le hacía en broma, pero era broma, medio broma. Le digo, lo que me pagan acá el sueldo tuyo por mes, le decía, entonces...
0: De una.
1: Lo que me pagan en esta fiesta es el sueldo tuyo. Entonces, si es verdad que te pagan los fiestas, renuncia, boludo, ya está. Y bueno, renuncié, obviamente, y vos sabés que renuncié y el vago me pagó la indemnización igual porque renuncié. Tipazo, Movilar, tiene todo para su hogar.
0: ¿Sí?
1: Hay más precios y facilidades.
2: Hay un Famaillá.
1: Chivo ahí.
0: Obvio.
1: De acá de San Miguel de Tucumán,
2: de San Miguel.
1: Ahí empecé. Con miedo, renuncié. Vos sabés que soñaba.

0: angustiado y que no tenía trabajo, y en realidad estaba laburando, digamos, pero no tenía el fijo, no tenía la obra social, no
1: Claro.
0: tenía un montón de cosas que un laburo fijo a mí me hacía sentir seguro. Y bueno, estaba haciendo fiesta, fiesta, fiesta, estuve no sé cuántos años haciendo fiesta, hasta que un tipo que me contrataba para toda su fiesta, porque él era CEO de una citrícola de acá, una empresa de que exporta limones, y de una Refinor, que es como una, como YPF, pero desde acá al norte,
1: La refinería.
0: una esta, era, no sé cómo se dice, de hidrocarburos, y él me llevaba a todos los congresos, congresitos, reuniones con, venían gente de otro lado, y me llevaba a mí, mirá, van a venir porteños, andá a ser rey, y en un momento me dice, loco, cambia los chistes. Pues yo tenía como un sueldo fijo con él, porque me contrataba todos los meses, cumpleaños de 15 la hija, cumpleaños de la
1: Se lo
0: suegra,
1: sabía de
0: cumpleaños de él.
1: memoria.
0: Y me dice, cambia, loco. Cambiar los chistes, ya cambiarlo, porque le digo, ¿cómo es cambiar los chistes? No, ¿cómo es eso? No, tengo miedo, le digo, no sé si va a funcionar, si cambia los chistes. No, cambiar no te contrato más. Oh, me enojo con él y tenía razón, así que, ¿qué hago? El show que yo tenía, y que lo hacía en todas las fiestas, lo hago en un teatro muy chiquito acá, que era un teatro de 50 personas, 80 creo que tenía, no llegaba a 100. Lo hago al show y le digo a unos amigos que me graben. Le digo, grabame como si fuese un programa de tele. Y ese show lo grabo, lo subo a internet. ¿Para qué? Yo lo quería quemar. ¿Entendés? Quería quemarlo
1: Claro.
0: al show. No, no quería hacerme ni propaganda. Mirá la mentalidad mía. Dice, si yo lo quemo al show, me meto a mí la presión de hacer un show nuevo.
1: Claro,
0: Bueno,
1: exacto.
0: eso lo subí a YouTube para quemarlo, para que lo vea todo el mundo. Y digo, ahí, ahora sí voy a tener que grabar porque me va a pechar el hambre de nuevo. Que me generó un efecto contrario, lo empezaron a ver en todo el país, en Córdoba sobre todo, lo pasaba Cadena 3, que Cadena 3 en ese momento era como, no sé, como Canal 13 de Buenos Aires. Me llamaban de Córdoba para que vaya a hacer humor a Córdoba, le digo, vos estás loco, yo voy a hacer humor a Córdoba, le digo, es como que ustedes vengan a Tucumán y me quieran enseñar a mí a robar o a pegar cabezazo, le digo, eso es nuestro. Eso es nuestro, le digo, no, veniste, que el cordobés ama el humor, veniste, que... Les gusta tu tonada, tonada horrible que tengo, les gusta. Y ahí es donde empezó la carrera en Carlos Paz.
1: Qué
0: Y nada,
1: loco.
0: y ya adopté esto de que girar 1 o 2 años con el show y lo subo a YouTube y me meto presión para hacer otro nuevo. Y vengo haciendo lo mismo, choreando el mismo sistema, con el mismo sistema hace 20 años.
1: Bueno, pero funciona. Está bien porque te autometes presión,
0: Obvio,
1: está
0: obvio.
1: perfecto.
0: Sí, tengo 2 hernias de disco y eso que no levanté ni la valija nunca, pero es por eso, porque estoy acá en la computadora escribiendo
1: Ahí
0: como loco.
1: está, ahí
0: Ah, muy
1: está.
0: bien.
1: Debe haber sido, te imagino, como un vendedor, porque me habrás metido alguna computadora media. Y yo te quiero preguntar, sobre todo, cómo surge el oficial Gordillo, porque uno ya te identifica y es tu personaje, a pesar de que tenés más
0: Más
1: personajes.
0: personajes.
1: El que te va a ver no va a ver solamente a Gordillo, pero ¿cómo surge el parodiar a la fuerza pública?
0: Sí, mira, surge por dos motivos. Uno, porque mi mamá me manda a renovar la cédula que ella me había lavado en el pantalón marca Angelo Paolo. Yo tenía un blanco Angelo Paolo que usaba con botas tejanas, con camisa de Juice,
1: Esto es
0: una
1: noventas, ¿no?
0: salmón tenía. Claro, 90, pelo largo, collar de huesos, pulsera perfumada de cuero, vos no sabés lo que era. No, no me dejaban poner arito, si no me metí un arito, que se haga agua el helado. Y me lava la cédula era un papel plastificado celeste que te lo daban en la policía. Y me dice, anda, renova la cédula ahí en la policía. Y yo voy, tenía 15 años, me la habían hecho a los 11 a la cédula. Entonces... Mi mamá decía, salí con esto porque hacen racia a los milicos y te van a levantar y vos que tenés el pelo largo, pues te van a ir a buscar vos, me dice. Entonces yo tenía el pelo largo, era el único en Famaillá que tenía el pelo largo porque iba a un colegio fuera de Famaillá, entonces dejaban tener el pelo largo. En todos los colegios de Famaillá era así medio militar, no podía tener el pelo largo. Y la policía cuando venía en la camioneta, yo ya subía solo, pues yo sabía que me iban a llevar a mí, digamos. Entonces hacían la racia, digamos, que era averiguación de antecedentes. Entonces, si tenías el documento, que la libretita verde que teníamos nosotros, no te la dejabas llevar tu mamá porque
1: No, se
0: era.
1: perdía ese
0: No
1: y
0: volvías
1: chao.
0: nunca,
1: Claro,
0: del baile no
1: no.
0: volvías con eso.
1: No, no, no.
0: ¡No! Se perdía la libreta verde y era como Thanos, sí, desaparecías. Era una cosa.
1: Aparte,
0: Claro.
1: tardaba un año en llegar. La hacía y
0: Sí,
1: tardaba un año en
0: tardaba, ¿qué
1: llegar.
0: año? Eran miles de años tardaba en llegar la libreta verde. Mi vieja la tenía bajo tres llaves. Tenía unos dólares.

0: la media, como dice Moldavsky, tenía la libreta verde ahí. Y fui a renovarla a la cédula y estaba inflada como una empanada por el agua y me dice el policía, no podí tener así la cédula. ¿Cómo va a tener así la cédula? ¿Qué apellido sos? Ya está la agua, renova yo. Le digo, yo soy Miguel Martín. ¿Y el apellido? Martínez, mi apellido. Es un nombre, papá. No, no, puso Martínez. Y me puso Martínez Miguel Antonio. Mentira. Sí, yo fui muchos años Martínez, pero yo nunca le conté a mi mamá que era Martínez, porque ni se fijaba. Pero vos sabés que yo iba a sacar el abono era para el colectivo.
1: Sí. Claro.
0: Y tenía que presentar una identificación y presentaba eso y me puso Martínez. Y después, con años, tuve que presentar el DNI y el hombre que me daba los abonos, yo fui 5 años de secundaria, más 3 de terciario, 8 años, le voy y le entrego a don Molina, y me dice, vos no sos Martínez, toda la vida diciéndote Martínez, ¿por qué no me has dicho? No, me da vergüenza, le digo, vos sos Martínez, hijo de puta, me dice, y bueno, así fue que lo conocí al oficial Gordillo, me hizo mucha gracia que haga todo lo que se le cante las pelotas a él, que me tire la autoridad, siendo que no sabía ni hablar el vago. Y después empecé a observar a los policías que hablaban en la tele o lo escuchaban en la radio. Dos NN en actitud sospechosa se dirigen de sur a suroeste y gracias al Rápido Nacional de 2 efectivos que teníamos apostados en la sanguchería. Bueno, empiezo con ese el anallamiento, se golpea, la región guatal, la región volar, se golpeó, todo ese léxico. Yo lo hacía solamente para un curso de teatro que yo hacía cuando era joven. Lo hacía el personaje del policía, pero sin uniforme. Uh-huh. Lo hacía medio escondidas por mi viejo y por miedo a la policía, obviamente, hasta que entro a trabajar de vendedor de computadoras. Como vos decís, yo lo vendía a las computadoras, pero contaba 10 chistes y le daba características a la computadora. Claro. Entonces yo cuando lo hacía reír al cliente, pumba, ya vendía la computadora.
2: Claro, total.
0: Y ahí empieza el oficial Gordillo como personaje para hacia afuera. ¿Por qué? Porque la señora me dice, instalame la computadora, pero cumplo 40 años ese día. Le digo, señora, hoy ya tengo 8 años más que ella, pero en ese momento yo tenía 20 y tanto. Y me dice, instalame la computadora y quédate y contá un par de chistes que me has contado a mí, porque cumplo 40 años y vienen mis amigas, son muy amargas. No sé, inventá algo, decir que son mis sobrinos, lo que vos quieras. Yo digo, no puedo decir que soy el sobrino porque no me conocen. No. Entonces yo tenía camisa celeste y pantalón negro de uniforme del laburo. Agarré una gorra azul y le puse policía, no Gordillo, policía, porque en familia decían, la policía te renueva el documento, el DNI, te decían, entonces,
2: el DNI.
0: Le puse policía con liquid paper, y ahí es donde fui, y entré, instalé la computadora, estaba en la computadora, la tenían en la habitación, después salí al living de policía, empecé a hablar como policía, las viejas se cagaban de risa y ahí empezó todo. Dice, yo te voy a dar 50 pesos y el sándwich y la coca. Y de una le digo yo, y 50 pesos, imagínate, yo cobraba 100 por mes en esa época, claro. Me acuerdo. Era medio sueldo. Y de esa fiesta, que era un viernes, me dice otra señora, necesito que vaya mañana el 50 de mi marido, cumple mañana, hace la fiesta, cumple estos días, mañana hace la fiesta, caele de policía y hacerlo asustar, decirle que sos policía. Le digo, no, pues se va a dar cuenta que dice policía. No, Roberto es un pelotudo, no te hagas problema. Y así fue que empecé a arruinar cumpleañeros. No. Ahí a tocar el timbre los asustaba diciendo que era policía porque no se daban cuenta que decía policía. Y después contaba chistes y 50 pesos. Y después cuando fueron muchas fiestas, subió a 100 y después a 200. Y así fue que empecé a laburar de eso. Nunca... Todo me fue llevando la vida para ese lado, pero yo no tomé nada de esa decisión.
2: Qué genio. Bueno, y ahora aquí vamos a repetir. 4 en San Juan, lo que es septiembre. 4 en San Juan, 5 acá en Mendoza, en el Teatro Mendoza, Gran Mendoza. Y San Rafael el 6 de septiembre.
1: Y hay que decir que se sumaron funciones. Diga. Porque teníamos en Mendoza función 21 horas, se sumó a las 19. Y en San Rafael la función era 19 y se ha sumado una misma función el mismo día, 21 horas. Así que
2: vas a tener
1: que trabajar en serio.
0: Sí, sí, me hacen trabajar y yo soy tucumano con ascendencia en santiagueño. No me gusta mucho trabajar, pero voy a tener que trabajar.
1: Vas a tener que dormir un par de semanas después.
0: A la gente de San Rafael que me manda mensaje por las redes sociales, que yo también les contesto ahí, me dicen que no hay entrada. Sí hay entrada. Platea baja ya no queda. tienen que comprar platea alta. Dice okay. que tienen que bajar un poquito más, la van a ver platea alta. Ahí pasé dulce platea alta, así que metalé.

0: Me encanta el dato. Miguel,
1: mucho
0: gracias.
1: Mensaje. Mucho mendocino te está esperando. Sí. Por acá nos dicen, nos encanta, un genio él y Saúl. Bueno, gente que te ha ido a ver hasta Carlos Paz, que te está esperando para el próximo fin de semana. Así que, abrazo grande.
0: Genio, gracias, de verdad, Miguel. Un placer hablar con
2: gracias
0: vos.
2: Gracias a ustedes. Igualmente, Dios los bendiga, que anden muy bien.
0: Gracias, genio. Chau, chau. Bueno, el oficial Gordillo, qué crack, por favor. ¿Cómo hubiese gustado tener la gorra en este momento?
1: Qué lindo.
0: De alguno de nuestros policías que están acá para poder estar con él, con la gorra también. Bueno, un genio, ¿eh?
1: Sí.
0: Muchas funciones, como lo decía Dani, a estar muy atentos. ¿Las entradas?
1: En entrada web. Ya están disponibles tanto para San Rafael y para Mendoza en San Juan. Un día antes, el 4 de septiembre, 20 horas, Teatro Sarmiento. Oficial Gordillo.
0: Viernes, sábado y domingo de la semana que viene.
1: Así es.
0: Dale, no te lo puedes perder.

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0: Hola Pau, hola Dani. La tradición en mi familia es que yo haga las empanadas para todos los cumpleaños. No importa cuál sea el segundo menú. No importa si hay pollo asado, asado, si hay pernil, no importa. Siempre las empanadas. Participo por Churrico, Evelyn 396. Besos.
1: Besos, Evelyn. Le agarró el viento a Evelyn.
2: Sí.
1: El audio se escucha. Bueno, gracias, Evelyn. Estamos jugando queriendo conocer algunas tradiciones que tenemos por acá. Pero ¿sabes qué? Antes de seguir con los mensajes y de contarte cosas lindas que tenemos nosotros, porque queremos que vos disfrutes mucho este fin de semana, que tenemos actividades y la semana que viene también, tenemos que leer un mensajito muy, pero muy especial, porque no todos los días se cumple 15 años de casados. Le vamos a mandar un beso enorme a Guille y a Nadia, porque Guille nos dejaba este mensaje. En este día tan especial, quería desearle feliz aniversario al amor de mi vida por nuestros 15 años de casados. Nadia Contursi, te amo con mi vida. Gracias por estar siempre. ¡Ay! Me encantó.
2: Qué lindo, ¿eh? Qué amor, Guille, después de tanto tiempo.
1: Muy bien, Guille. Abrazo enorme para los dos.
2: Queremos, Guille.
1: ¿Habrá cena, algo? De ¿una celebración por ahí este fin de semana?
2: Y seguramente, es una fecha. Viste que los números redondos es distinto. Sí. Vos festejás los 10, los 15, 18 años. Y no, pero esperemos los 20.
1: Los 15 sí. Son como la niña bonita del casamiento. Una cosa así.
2: Sí, se marcó en 15.
1: Algo, y sí, algo así. Hablando de cosas lindas, justamente, escucha.
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1: Ay, redespechados los dos.
2: Bodas de... Sí. Bodas de cristal, los 15 años.
1: Ah, mira. Porque todavía se pueden romper.
2: Es frágil. Hay que cuidarlo, Guille. Ojo con lo que estás haciendo. Ay, ojo con Juan Mecánico.
1: No. No seas así, por favor.
2: Bueno, Guille, que es nuestro amigo.
1: Es nuestro amigo, Guille.
2: Ah, vale, que esta noche funcione a las 21:30, Guille. Sabes cómo te voy a mandar una videollamada, ¿no?
1: Guille, ¿por qué canal? ¿Por qué canal? ¿Por cuál evento lo
2: encuentro
1: pasando?
2: Un partido, si es DirecTV Sport, Guille. Ay, me pongo nervioso.
1: Bueno, nos quedamos con Un Verano junto a Joaquín Levington. Esto lo presentábamos ayer. Se llama Icónica y suena en la COPE.

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1: Y ella está cumpliendo años. ¿Cuántos años? Pará, ay, pará, pará. 56. Digo yo.
2: No sé.
1: No me importa nada.
2: No sé porque lo tengo acá.
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2: 55.
1: Ay,
2: 5-5 para jugar a la quinela.
1: 55.
2: Qué buen número.
1: Estamos ahí.
2: Bueno, ella se llama.
1: Sí.
2: Ariadna Thalía Sodi Miranda. Está bueno, está su nombre.
1: Es la prima de Rebeca.
2: Sí. O del Pipo Sodi. Uno que iba a mi
1: colegio. O de Mudanza. También.
2: De todo. Sí, sí. O del que es intendente. Bueno, es una actriz y cantante. Ay, ay, qué buen video, no lo recordaba.
1: Florencia, sí, la flor lo tenía. Lo primero que dijo fue: este es el este video.
2: Se tiene al chico y lo tiene colgando atado boca abajo y le echa cera y le dibuja un corazón en esos abdominales.
1: Menos mal que el hijo está en la escuela en este momento, sí, escuchando, porque si no, lo que se acuerda la mamá.
2: Mi mamá veía. Bueno, ha vendido más de 25 millones de discos en su carrera. Popularmente conocida como la reina de las telenovelas, ya que protagonizó María La del Barrio, Marimar y Rosalinda. Le cocinan el... ¿Qué le cocinaron? El pato.
1: La gallina.
2: No, el pobre Thalía. Bueno. Ahí está. Este video lo recordamos porque tiene un top como Madonna.
1: Claro, con canillas.
2: ¿En dónde?
1: De Corpiño.
2: De Corpiño.
1: Exacto.
2: Bien. Dice acá Sandra. Bien, Sandra. El viernes derrapamos con
1: ella.
2: Obviamente está anotada,
1: sí.
2: Thalía. Ya empiezan a programar el miércoles. ¿No? Chicos, paremos con la ansiedad. Paremos un poco.
1: Bueno, Thalía que está casada con el señor de la industria, como quien dice.
2: Con Tommy
1: Mottola, que es el que lo, entre comillas, no descubrió, pero se hizo despegar a, entre otros, Michael Jackson, por ejemplo. Cuando era muy joven. Se lleva muchos años. Igual, pero bueno, ella está feliz.
2: Escucha esto. La cadena Univision.
1: Sí.
2: En los Estados Unidos en el año 2002 eligió a Piel Morena como el mejor tema en español de todos los tiempos.
1: ¿Cómo era? Para mí un pasito.
2: No, bueno. Se lo bailabas en la Morena matiné.
1: Pero había un pasito.
2: En la luz lo bailaba esto. No, sí, no, Paula, está tirando unos prohibidos para el que solamente nos escucha y ella dejó de hablar es porque está parada a 2 metros del micrófono bailando Piel Morena.
1: Estoy tratando de acordarme la coreo, tonto.
2: Tontón.
1: Tontón.
2: Pero no solamente cumple años ella.
1: Yo no puedo... No, ese no.
2: Que tenga 50.
1: O sea, que Thalía tenga 55, yo pensé que eran más o menos iguales entre Amaya Montero y... Entre Amaya Montero y Thalía, pensé que estaba más o menos igual.
2: Es más, yo creía que Amaya era más grande. Perdón.
1: No.
2: Sí, yo.
1: No, él no.
2: Pero no, está cumpliendo 50 pirulos.
1: Mira qué bien.
2: Amaya, cantautora española de pop y baladas, reconocible por su peculiar timbre de voz. Porque te habla suave. Y te espera con la carita empapada.
1: Y sale con una camiseta de básquet ahora.
2: En esta nueva gira de...
1: Claro, porque volvió la oreja de Van Gogh.
2: Ya no nos acordamos ni cómo se llamaba la otra. ¿Cómo se llamaba?
1: No, Leire Martínez. Ahí está.
2: Ya está, nadie la recuerda.
1: No, pobre Leire.
2: Ahí escucha.
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2: Hay que hacerlo canción de cancha. Bueno. Se dio a conocer como vocalista de La Oreja de Van Gogh. Diciembre del 96 estuvo en esa banda hasta el 2007, fecha en que anunció su retirada. Se pegó el portazo, uh-huh. Empezó con su carrera en solitario, pero
1: el que se va sin que lo echen
2: vuelve a facturar de vuelta, claro. Porque están llenando estadios por todo el mundo. Volvió este año fue o el año
1: sí,
2: pasado.
1: No, este año hace
2: este
1: poco.
2: Año, fue este año.
1: Sí, sí,
2: y
1: sí.
2: Bueno, va a venir aquí a la Argentina, al Movistar también. Arena.
1: Exactamente.
2: Vamos a estar esperando. Bueno, La Oreja de Van Gogh.
1: 3 fechas ya. 19, 20, 21 de marzo del 2027.
2: Bueno.
1: Muy bien, muy, muy bien. Bueno, esas dos están cumpliendo años. Nosotros las queríamos homenajear con esta cosita.
2: Sí.
1: Nos quedamos con Conociendo Rusia, que también llega dentro de poco. También. Con justamente Mateo, algo mucho más
2: nuestro
1: íntimo.
2: Nuestro amigo. Es amigo de la casa.
1: Mateo, chancho amigo. A la vez se llama esto.

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1: El purre, que sale, lo habíamos comentado, en la serie de Moria, en la época cuando está Griselda Siciliani encarando a la UAM, bueno, hace como un amorío juvenil, justamente de la vedette.
2: Mirá vos.
1: Y ahora que ha vuelto a la música, con esto que es nuevo.
2: Se llama Malditas Capitales, y bueno, si te gusta, como cualquier tema que suene aquí en la COPE, te gusta, lo pedís, nos mandás un WhatsApp y decís, che, quiero lo nuevo del purre, Malditas Capitales, para que suene bien, bien fuerte. Así que lo escuchamos, ¿qué te parece, Pau?

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1: Se viene algo muy, pero muy, muy interesante, lindo para divertirse, para reflexionar, para pensar. Hablamos de el show transensual que está a cargo del grande, del genio Fabio Posca, a quien nosotros tenemos en comunicación. Bienvenido, Fabio. Gracias. Gracias por la comunicación y gracias por estar acá en La Cope.
2: Por favor, un placer para mí. ¿Cómo están?
1: Bien, bien. Qué bueno. ¿Dónde estaba? Mira, te lo comenté fuera de aire y te lo voy a decir. Qué buenos pelos, Fabio. Qué, bueno, qué sí. De verdad.
2: La verdad que
1: de
2: cuesta verdad. Mantener el blanco, ¿viste? Pero pero bien, bien, bien, igual.
1: Me encanta, me encanta. Bueno, estábamos haciendo repaso. La última vez que, corregínos, por favor, pero la última vez que viniste a la provincia fue en el 2022 con otro show. Viniste, no viniste con este, porque te lo arrancaste en el 2024, para que lo tenía anotado para no mandarme macanas. Con sí. Bullshit viniste.
2: Exactamente, la última vez fue con Bullshit, la verdad que fue espectacular, porque fue justamente hicimos el Teatro Mendoza también, uh-huh. y a lleno total, así que me quedó como un recuerdo hermoso de mi última visita a Mendoza. Espero que otra vez apuesten a reírse y a divertirse.
1: Totalmente. Bueno, y este transensual, van a haber muchos personajes. ¿Cómo, para aquel que no tiene ni idea, yo algo vi por las redes sociales, pero para aquel que no ha visto nada, ¿cómo lo definís?
2: Bueno, obviamente tiene un sello muy Posca, como siempre. Digamos, está compuesto de personas, le digo yo, más que personajes, porque son personas que yo compongo, pero que son tan reales que yo realmente que no aparezco nunca como Fabio, mezclados con música, con una pantalla que tira imágenes sin parar. Es un show, digamos, en donde es una hora 40 de viaje, ¿viste? De viaje por la risa, por la emoción, como vos decías, por recalcular un poco, sin llegar a bajar línea, ni mucho menos, pero sí me gusta que el espectador entre

0: como en una en, como, como hacerlos despertar un poco, por lo menos las ganas de conocerse un poco más, ¿no? Y salir un poquito de la persona que construimos. Eso sería como el leitmotiv, recuperar nuestra inocencia perdida, ¿no? Esta cosa de tanta data, tanta información, tantas cosas que pasan y un poco nos perdemos nuestro deseo verdadero por lo que deberíamos hacer. Bueno, eso obviamente cabalgando en la risa. Y no metiéndome en la filosofía aburrida, ¿no? Porque si no, la gente paga para reírse.
1: Total.
0: Y la verdad que este show tiene 3 temporadas en Buenos Aires, espectaculares, al lleno total en el Paseo de la Plaza. Tiene 2 giras en Europa consecutivas, viste que no es muy fácil ir 2 años seguidos. Fui el año pasado y este año, agregando fechas. Y es un show que gusta en todos lados, viste. Vengo de Uruguay, de Córdoba, de Rosario. Como que estoy haciendo una pequeña gira, porque termino en Mendoza por ahora, me va a faltar todo el sur y el norte del país, pero no quería que quede Mendoza fuera de esta pequeña gira de ciudades.
2: Gracias.
1: Bueno, Fabio, decías que la gente paga para reírse, para divertirse, sin que sea una bajada de línea. Y a vos siempre, por lo menos esto es una percepción muy personal que tengo sobre tu tipo de humor. ¿Y te parece que el humor es un medio para cuestionar prejuicios, para justamente romper barreras, sin sentirse atacado por ahí? ¿Te parece que puede ser un buen vehículo siempre el humor?
0: Sí, digamos, te puedo hablar de lo que yo hago, ¿no? O
1: Sí,
0: sea,
1: sí.
0: no puedo hablar de los otros. Para mí, yo también el humor lo tomo desde un lugar con pinzas, ¿viste? Porque la gente se ríe por identificación, no se ríe de nadie. Digamos, yo no imito a nadie, no me río de nadie, no utilizo un otro para reírme, sino que son todas cosas ficcionarias, es un mundo de ficción, pero que tiene mucho que ver con la humanidad y cómo la gente se va identificando, y si no es desde un lugar propio, es desde un lugar de alguien que conoce, pero desde un lugar ficcionario. Y eso está bueno porque te da una libertad diferente y te da como un sin límites, ¿viste? Porque es como que vos no. Yo no, digamos, en mis espectáculos no tengo un nombre propio, me río de, o me río de lo que está pasando puntualmente, sino es como entrar en un mundo de sacarnos, digamos, fichas a nosotros mismos,
1: Claro.
0: ¿viste? A la humanidad. Y eso genera esa risa por identificación que no tiene que ver con la risa de un remate o
1: Claro.
0: de un chiste, sino más bien es algo más de las entrañas, ¿viste? Por eso la gente también me dice, me duele la cara de reírme, gracias por el dolor de panza de reírme, hacía años que no me reía así, porque realmente entras en un mood distinto, ¿viste? A toda la data y la información que hay, ¿no?
1: Total. Y a la hora de hacer los personajes, ¿tenés alguien que... Siempre hay alguien con quien uno prueba quizás en aquellos que hacen stand-up con los chistes, los remates, vos lo decís que no es por esa parte, sino la parte más actoral, pero tenés ese compañero, amigo, referente, compañera que te dice, este me parece que va, este me parece que no, o vos solo definís sí o no cuál vas a desarrollar, cuando lo vas
0: Bueno,
1: creando.
0: está bien lo que me preguntás porque yo tengo tantos personajes y que también han pegado mucho en la gente que cuando hago un espectáculo tengo que tomar como un casting, ¿viste?
1: Claro,
0: Es como
1: una
0: un autocasting en
1: autocast.
0: donde yo hablo mucho tiempo solo y digo, no, pero este no va. Y los personajes es como que me dicen, pero queremos estar, imagínate. Y no, podemos hacer esto y podemos hacer lo otro. Sí, pero no tienen canción, tengo que componer una canción para ustedes. No, pero ¿por qué no? Si tenés una cumbia, tenés un rock, te está faltando un country.
1: Ahí
0: Sí,
1: está.
0: pero no. Y bueno, y es una lucha, porque aparte no es divertido, pero a la vez es algo muy puntual, porque depende del show. Entonces, es como que no es que yo me encapricho. Yo digo, este personaje lo quiere la gente, pero no puede estar porque me quita tempo, me quita dinamismo, mejor en otro show. Y así, bueno, este show también fue muy elegido y siempre los shows, porque también lo musical es muy importante, el equilibrio musical que tiene que tener. Imagínate que yo arranco con un tecno alemán arriba, que es una fiesta en Berlín, pero el segundo tema es una cumbia.

0: día, ¿entendés? Entonces digo, yo me las ingenio como para que el tecno y la cumbia se amalgamen y quede bien, ¿viste?
1: Total, me encanta. Y aparte, bueno, siempre, desde que, por lo menos desde que te conocemos, siempre la música te acompaña, es una gran herramienta tuya. Y esos sonidos que creás, porque los creás acá también en la cabeza, también te hace elevarte al nivel de humorista y de grosso de actor que sos. Y no lo digo porque estás acá, lo digo aposta.
0: No, muchas gracias. La verdad que para mí la música es en mis shows, es un pilar. Obviamente son todas canciones originales, ¿no? Mías. Es como cuando me preguntan cuánto tardás en armar un show. Y, viste, por lo menos 1 año y medio, a veces 2 años, porque primero tengo que hacer el disco, después es como que es un disco sin editar, pero es un disco en vivo, ¿viste? Entonces tengo que juntarme con productores, con esto, con lo otro. Y es, por un lado es la música, y por otro lado son los textos. Y
1: Claro.
0: por otro lado las imágenes y la escenografía y el vestuario. Es todo una producción artística en donde hay que, como te decía, se tiene que amalgamar todo. Y la música para mí en mis shows, te diría que son, y es un pilar es un 30% mínimo. O sea, es re importante la música. Nunca me imaginé un show sin música, mío, ¿no? O sea, no, ni siquiera lo pensé. Bueno, che, ahora voy a tirar esta y voy a hacer solo personajes y que no haya música, ni se me cruza por la
1: Ni
0: cabeza.
1: de palo, está bien.
2: Yo te quería preguntar, Fabio, porque son años de carrera y te escucho con gira por todos lados, por esto, que el otro. Me imagino que para el actor de pura cepa, el teatro, el contacto con el público, y más cuando, como se dice, llegás al interior, cómo te recibe la gente, es un motor para el seguir, ¿no? El seguir apostando por esto, que es tan, tan complejo.
0: La verdad que sí, totalmente. O sea, sí, es cierto lo que decís. Yo el otro día estaba en Uruguay y una chica me decía en un after ahí charlando, había amigas de otras amigas, me decía como que había flasheado mucho con el show y me decía, vos sos un tipo que hace 35 años que venís haciendo espectáculos. La verdad que podría salir con un foco y un micrófono y la gente te vendría a ver, te vendría a ver igual, te vendría igual, me dice. Y sin embargo, vos das todo como si tuvieras 20 años. Y esa cosa no me la habían dicho nunca tan puntual y dije, en realidad tiene razón, ni loco saldría con un tacho y un micrófono. Yo doy todo y como la primera vez, ¿viste? Tengo el entusiasmo de ese niño de 20 años que arrancó. Y no, eso lo tengo intacto, ¿viste? Y la cosa el respeto por mi público y el amor que tengo por mi público, bien por mí como artista, ante todo eso, ¿viste? Y eso me lleva a que cada espectáculo sea mejor y mejor y mejor y mejor, más allá del éxito o no que pueda tener, ¿no? O sea,
1: Claro.
0: el éxito no de la afluencia de la gente, sino desde lo personal.
1: Total.
0: Y nada, sí, siempre, siempre. Creo que hasta que mis días se terminan en este plano, voy a dar todo y voy a seguir creando.
1: Yo te voy a preguntar la última, pero es pregunta doble, porque va casi lo mismo, pero tiene dos respuestas. Primero, ¿cuál es el personaje
0: Pero
1: que a vos?
0: vos decís que me darán las neuronas.
1: Obvio, señor, por
0: Para una
1: favor.
0: pregunta
1: Por
0: doble,
1: favor. Por
0: voy a
1: favor.
0: intentarlo.
1: No, sí. La primera es, ¿cuál es tu personaje favorito? Y la segunda es, ¿cuál pensás que es el personaje que la gente recuerda más? Porque, por ejemplo, yo me voy o al perro, a la hormiga, como por decir, digo, no sé,
0: Sí,
1: no
0: sí.
1: sé, pero no sé cuál es el tuyo y cuál es el que pensás que la gente recuerda más.
0: Bueno, yo creo que Pitito hoy en día,
1: Tito.
0: por Instagram
1: Es
0: y por
1: verdad.
0: todo lo que está pasando en Instagram, que la verdad que Pitito entró como en un canal como más. Es increíble lo que está pasando en Instagram con Pitito. La gente lo pide casi, te diría, como un psicólogo, ¿viste?
1: ¿Pitito qué?
0: Como
1: ¿Pitito? ¡Ah!
0: claro, una especie de gurú, ¿viste? Pero porque él empezó a ir por ahí, yo me dejo llevar por mis personajes, ¿viste? Creo que Pitito hoy en día es un personaje que sí o sí tiene que estar. De hecho, obviamente está y es muy emocionante lo que hace Pitito en el show. Y bueno, y después, según el público, porque hay mucho, mucho público que ama Angelito, por ejemplo, que es de la noche. Angelito es muy encantador, pero tiene más que ver con la noche. Hay mucha gente que ama al perro. porque Perro es más también de la noche, pero es más europeo, más

0: viste, viene de los canales de Ámsterdam. Qué sé yo, Hormiga, Mi Torino Colorado es un hit. No está, obviamente, Hormiga en este espectáculo quedó afuera, pero también lo aman. Es como que yo tengo para diferentes públicos y para la homogeneidad de un todo, ¿viste? Creo que la gente como, bueno, Mirjam también la aman, ¿viste? Que el travesti es muy querido a Mirjam, ¿viste? Es muy personaje. Ahora tiene un novio, en este show es tremendo. Mirjam, te digo que está... Bueno, Astro Boy también lo aman, el que nació con los brazos pegados al cuerpo. No sé si lo tuvo. Astro Boy es odio dependiente, es un pibe muy personaje también. Y lo bueno es que ningún personaje se roza. Todos los personajes que yo compongo no tienen que ver entre ellos en nada. Son mundos diferentes, clases sociales totalmente diferentes. Ezequiel en un momento era muy bueno también, que es un pibe de un barrio carenciado, muy, muy de acá de Buenos Aires, muy como de la villa, pero de un lugar muy verdadero, con sus amigos y su entorno. Y ese mundo no tiene nada que ver con el perro, o con Angelito, con Pitito. Son mundos muy distintos en donde yo me meto, y está buenísimo eso, porque a la gente eso la hace viajar, ¿viste? Obvio. Es casi periodístico lo que yo hago, ¿viste? Por momentos.
1: Y después preguntaba si te iba a dar la cabeza para responder pregunta doble.
0: Teniendo... La verdad que sí, bastante bien, ¿eh?
1: No, pero aparte, todos esos yo no puedo creer que todo eso sale de una sola cabeza. Es impresionante, Fabio, de verdad. Es un placer estar charlando con vos. De verdad, palabras mayores en cuanto a lo que es actoral. ¡Feliz Día del Actor! A todo esto es el Día del Actor, aunque no es en Argentina, gracias. Es internacional. ¡Feliz día! Te lo decimos.
0: Muchas gracias. Me han mandado por Instagram, yo la verdad que ni sabía, pero bueno, agradecido.
1: A veces hay que decirlo. Fabio, te vamos a agradecer, te despedimos por una cuestión de tiempo, porque si no, de verdad, nos quedaríamos charlando y te pediríamos todos los personajes. Bueno. Haríamos un popurrí, pero por una cuestión de tiempo nos tenemos que despedir. Pero para decirle a la gente que no se lo pierda, entonces, es este viernes 29 de agosto. Sábado 29 de agosto, sí. 21 horas, Teatro Mendoza, que ya lo conoces. Hermoso, así que si querés estos últimos segunditos, invita a la gente, aquella que no te ha visto en vivo quizás, todo tuyo.
0: Bueno, los que no me han visto van a flashear el cuatriple, porque van a ver a un artista totalmente distinto, y los que me ven, bueno, también, porque la verdad que los que me han visto este show musicalmente, como te decía, a nivel imágenes, a nivel personajes, es un show que para muchos, eso es re loco, para muchos productores que yo respeto mucho, me han dicho que es el mejor espectáculo que yo he hecho en 35 años.
1: Wow.
0: Que te digan eso a esta altura está buenísimo. Yo creo que todos mis espectáculos los amé siempre, pero este show tiene algo que en donde abrí puertas hacia otros lados que por ahí no había abierto. Así que nada, los espero, mendocinas, mendocinos, súmense a la fiesta en este teatrazo, porque es un teatro hermoso. Los espero a todos y bueno, y a disfrutar. De verme en vivo, ¿viste? Esta cosa que necesitamos, el contacto, la respiración, la transpiración, vernos en vivo con tanta pantallita que hay. Sí. Siempre el teatro te da la posibilidad del reencuentro, como es la humanidad, que necesita encontrarse realmente, ¿no? Totalmente. Eso está bueno.
1: Cara a cara. Fabio, gracias.
0: Cara a cara.
2: Grande, Fabio.
1: Gracias, placer.
0: Gracias a ustedes.
1: Por favor, un genio. Gracias.
2: Nos vemos.
0: Un beso.
2: Nos vemos.
0: No, está más que invitados, obvio.
1: Obviamente. Besote enorme.
0: Gracias.
1: Un genio, la verdad, ¿eh? Placer que te...
2: ¡Qué lindo!
1: Tengo piel de gallina, esos placeres que nos dan esta linda profesión. Me desbloqueó el pitito. ¡Pitito! ¿Qué? ¡Pitito! ¡Ah! ¡No! ¡Lo amé! Cuando iba con Susana, ¿te acordás? ¡No!
2: Sí, tal cual.
1: Me desbloqueó Pitito, no puedo creer. ¡Qué genio!
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1: Nosotros que... ya no nos queda tiempo para
2: ya
1: nada.
2: Ya nos vamos ya.
1: Metemos una cancioncita y cantamos, nos vamos y de todo. ¡Ah, pará! Para después de la canción.
2: Estaba bien. Pará.
1: Lo tenía que confirmar, claro, por cucaracha.
2: Claro.
1: Pará, lo tenía que confirmar. ¿Quién quiere ir a ver a Fabio Posca?
2: Dale, levante la mano.

0: Últimos minutos para que manden si tienen cumpleaños por escrito, chicos. Nada de audio porque no lo vamos a poder escuchar.
1: Sí, no.
0: Por escrito digan, sí, yo, Fabricio, sí, yo, sí. Esteban, Martina, lo que sea. Mándenlo, bueno, y lo sumamos a los cumpleaños.
1: Y suena Don Osvaldo porque regresa a Mendoza con su gira Zona Liberada. ¿Cuándo es? 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Y atento, fanático de Don Osvaldo, porque mañana es el día. Mañana tenemos entradas para regalar.
0: Excelente. No llegó nadie, ¿eh? Con cumpleaños nuevo.
1: ¿Cumpleaños?
0: Martín. Solo Martín.
1: ¡Martín! La recaudación del Superclásico es Martín. ¡Martín!
0: Así que va a ser para él.
1: Para Martín. ¿Lo podemos decir así?
0: Ay, sí. Eso te iba a decir. Te iba a decir si podíamos decirlo, Martín. Pero hagamos todo.
1: Para un cumpleaños. No.
0: Hagamos. Buscate el texto. Sí. Buscate el texto. El de la recaudación del Superclásico. Se divertían con tan poco.
1: Afiná eso vos por mientras.
0: Bueno, dale. Busco si funciona. Listo, estoy. Estoy como caniche.
1: La recaudación para este clásico es... Mirá la recaudación.
0: ¿Cuánto fue?
1: 776.420 pesos la recaudación, Martín.
0: Listo, ahí está. Entonces...
1: Pero es un gol que le hace River.
0: Bueno, digamos Martén nomás. Entonces digamos Martén. A la Juan. A la Chu.
2: A la Guanchu y que lo cumpla. Que lo cumpla feliz Martín. Que lo cumpla. Que lo cumpla feliz.
1: Tom Hanks es pariente lejano del expresidente Abraham Lincoln. Sacá del medio. Y es porque es el día del actor. Martín, qué cumpleañazo te sacamos.
0: ¿Nos tenemos que ir?
1: Tom Hanks.
0: Sí, sí.
1: ¿Y vos sabías que Julia Roberts? ¿Escuchaste?
0: Ay, a ver.
1: Este es buenísimo. Dale. ¿Sabés quién ayudó a nacer a Julia Roberts? ¿Quién fue la
0: partera?
1: ¿La partera?
0: ¿Quién?
1: Coretta King.
0: ¿Quién es Coretta King?
1: Que es la viuda de Martin Luther King.
0: ¡Wow!
1: Recibió a Julia Roberts. ¡Ay, Dios!
0: Cósmico.
1: En el día del actor.
0: Cósmico.
1: Y la actriz. Porque se pone el día del actor.
0: Ay, ¿no? Dios. Bueno, Fabio Posca. ¿Sabes quién se va a ver, Fabio Posca? María, 546. Felicitaciones, María.
1: ¿El apellido de María?
0: ¡Rocuzzo!

0: Que se la pague tu cuñado.
1: ¡Qué bien! ¿Será la prima, María? Queremos saber si sos algo de la primera dama, por favor. Y Paula 860 para Churrico. Ella, que no soy yo. Por favor, Churrico. Chao, chicos, no me ven más. Gente, mañana nos volvemos a encontrar. Ay, hasta mañana.
0: Qué chau. Lindo, chao.

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1: Muy buenas tardes, ¿cómo andan, siesteros? Bienvenidos a Cope School en este día miércoles, codito.

0: 03-1440 es el WhatsApp de la radio para que te comuniques con nosotros, para que nos digas qué estás haciendo del otro lado. ¿Estás yendo al cole? ¿Estás en el trabajo? ¿Estás en casa? ¿Te estás cuidando del sonda? ¿Estás almorzando? ¿Estás por hacer el almuerzo? ¿Estás del otro lado escuchando la que más te gusta? ¿Disfrutando por dormirte una siesta? ¡Ay, qué lindo! 261-303-1440. Le contanos qué estás haciendo a esta hora. ¿Desde dónde nos estás escuchando? ¿Querés mandarle saludos a tu escuela? También lo podés hacer. ¿O de repente estás volviendo del turno mañana que te tocó ir a la escuela? Bueno, contanos, ¿qué estás haciendo a esta hora? Nos decís la canción que tiene que sonar y de paso te puedes ir al cine o llevarte la remera oficial de la que más te gusta. Todo esto hoy en Cope School. Dale, 261-303-1440 es el WhatsApp de la radio. Dale, no te puedes quedar afuera. Hoy está ideal para llevarse la remera oficial, merchandising exclusivo de la Cope que no te puedes ganar en otro lado. Y además entradas dobles para el cine. Siempre es una linda opción ir al cine. Mi nombre es Flor Beckford y hasta las 2 esto es Cope School. ¿A quién tenemos de este lado? Te damos la bienvenida. Hola.
1: Hola, Cope. Te pido el tema de Soy Enzo y participo por las entradas y te quiero pedir la canción de La Morocha de Lucra y una de Milo J, la que quieras. Bueno.
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la COPE, acá escuchando la mejor en el laburo con los compañeros. Les pido el tema Todos Locos, que no, me encanta. Soy Gabriel Boriero, mi última 326 por los sorteos. Vamos que ya estamos coditos de la...

que estás escuchando a esta hora son los Caligaris junto a la Mona Jiménez en Todos Locos, puesto número 4 del ranking Top 40, tema que sufrió un descenso en esta semana en el ranking Top 40. Si querés que siga sumando casilleros, no te olvides de dejarle tu voto en lacope.net. ¿Y sabés quiénes se volvieron locos? 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

0: Yendo a mi casa, te quería pedir la canción Magnetic de Ailid y quería participar por todos los sorteos. Mis últimas tres son 232, la que más te gusta, la que más nos gusta. Chao, Cope, chao, Flor.
1: Hola, Cope, hola, Flor. Soy Emi, pido la canción La Villa. Le mando un saludo a mi mamá y a mi hermano. Participo por todos los premios y por el cuaderno ecológico y las entradas al cine. Chao, Copa, la que más nos gusta y la que más te gusta. Estoy recién saliendo de la escuela compañía de María. Chao, Cope.
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0: Hola, profe, soy Amparo y estoy yendo a la escuela. Y le quería mandar un saludo a todos mis compañeros de la Escuela Santa María de Los Ángeles. De quinto B, te quería pedir la canción Tutti Frutti de Cacha y Me Costó el Corazón de Keio. Quería participar por todos los premios, la última son 907. Chao, Cope, la que más te gusta y la que más nos gusta, la Cope la más copada, te quiero, Flor.
1: Hola, Flor, buenas tardes, soy Brenda, yo terminando de chambear

20 minutos pasan de la 1 del mediodía con una temperatura de 21 grados la actual en la ciudad de Mendoza, una máxima que se espera en 24 para este codito de la semana. Y te repetimos que en La Valle, Potrerillos y en La Carrera están suspendidas las clases presenciales. En el resto de la provincia el servicio educativo se va a brindar con total normalidad. En San Juan la temperatura actual, wow chicos, 30 grados la actual en San Juan. La máxima esperada para hoy en San Juan es de 32. San Juan que nos escucha por la 103.9, San Rafael que nos sintoniza por la 93.7. La temperatura actual en San Rafael es de 15, la máxima esperada para hoy en San Rafael es de 18. 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Y también está para el cine. Hoy día de viento sonda, qué mejor que estar guardados, que estar adentro. 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Para participar simplemente nos tenés que contar qué estás haciendo a esta hora del mediodía, desde dónde nos estás escuchando. ¿Estás saliendo del cole? ¿Estás yendo al cole en el turno tarde? ¿Estás trabajando? ¿Estás por salir del trabajo? ¿Estás en casa? ¿Estás yendo a la facultad? ¿Qué estás haciendo del otro lado? ¿Qué canción suena a esta hora? ¿Qué canción suena para decirle chau chau, adiós al viento sonda? Dale, 261-303-1440, te anotas por las entradas para el cine o por la remera. Déjanos tus datos, nombre y las últimas tres. Hola Flor, somos Uriel, Claudia, estamos esperando a mi sobrina Alma que venga de la escuela. Me estoy por ir, nos dice Uriel. Nuestras últimas 7.72 y 8.56 nos piden Alegría de Tiago PZK junto a Emilia. Te amamos un montón, Flor, te saludamos desde Guaymallén. Beso grande para Uri, para Claudia. ¡Mua! Beso grande a Alma que está por llegar ahí. Hola Flor, somos Flor y Noe, estamos trabajando, escuchando la radio. Queremos participar por el cine con el 3.78 y 7.45. Hola Flor, hola Noe. Bueno, que tengan lindo día laboral. Beso grande. ¡Mua! Hola, los escucho desde La Valle. Soy Gisela con el 261. Participo por el cine. Acá hay mucho viento y tierra, no se ve nada. Y sí, Gisela, allá en La Valle están suspendidas las clases presenciales. Así que bueno, a cuidarse mucho. A no salir si no hay que salir por alguna urgencia. A quedarse dentro de casa. A tapar lo que son los bordes de las ventanas. Debajo de las puertas también, ¿no? A cuidarse mucho del viento sonda, por favor. Hola chicos, quiero participar por los premios. Así llevo mi hijado. Soy Belén con el 737. Y a tener cuidado con el viento. En La Valle está muy fuerte, nos dicen por acá. Belén con el 737. Si está muy fuerte en La Valle, como decíamos, están suspendidas las clases presenciales en La Valle, Potrerillos y en La Carrera. A cuidarse mucho de este viento sonda que comenzó temprano. Comenzó bien, bien temprano en este miércoles, ¿no? Baja la temperatura mañana, así que también a cuidarse de estos cambios bruscos de temperatura. Hola, Flor, acá haciendo la comida junto a mis niños. Queremos participar. Soy Lore con el 433. Te pedimos el nuevo tema de la Joaquí. Beso grande, Lore. ¡Muah! Beso grande a los chicos ahí que están en casa por comer algo rico. Beso grande. Hola Flor, te pido la canción Iconic by Mistake. Soy Uma. Hola Uma.

0: Ah, hola, Flor, soy Jorge, pásame algo de Miranda para escuchar en el trabajo. Hola, Jorgito, que tengas lindo miércoles laboral, beso grande. A todo esto, ¿dónde trabaja Jorgito? Está siempre trabajando, no importa el horario, él siempre está trabajando. Bueno, ahí así se saca el país adelante, me encanta, Jorge, beso grande. Acá tenemos a nuestra amiga Lili, como siempre, escuchando la que más te gusta. Hola, Lili, Lili, que está almorzando algo rico, una sopita. Ay, sí, cabello de ángel, con unas verduras con papas. Ay, con pollito, bye, pero viene completo. Lili, tremenda sopa, te mando un beso grande. ¡Mua! Beso grande a todo San Rafael que nos escucha por la 93.7. Así como Lili, vos también podés comunicarte con nosotros al 261-303-1440. Nos decís qué canción suena a esta hora, nos contás qué estás haciendo del otro lado y te podés anotar por la remera o por el cine. Dale, dale, anotate, no te quedes afuera, hoy te podés ir al cine. En realidad te ganás las entradas, pero vas cuando vos quieras, con un acompañante y elegís encima la película. Todo, todo, todo esto en Cope School. 261-303-1440, hasta las 2, esto es Cope School.
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0: Empanada.
1: Hola, Cope, hola, Florcita. Acá estamos para seguir con la segunda jornada de la tarde laboral. Quisiera escuchar un

0: Soy Valen, estoy saliendo del Instituto San Pablo. Te quería pedir el tema de Joy Montana, Piki. Y un saludo a sexto A. Chau, Flor, la que más te gusta, la que más me gusta. Te queremos, feliz miércoles.
1: Hola, Flor, soy Cari, estoy volviendo de trabajar. Quiero participar por las entradas para el cine. Mis últimas tres son 252. Te mando un besito grande.
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2: Hola, Sofía, hola, Flor, ¿cómo estás? Mi nombre es Cristian y te tengo que escribir la canción Puñalada. Quería participar para la entrada en el cine para ver Moana, mi última experiencia en 803 y la de mi mamá 837. La copa es la más copada, la que más me gusta, la que más me gusta. Chao, Cope, chao, Flor.
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Lo que estás escuchando es a Lauta junto a Amigo de Artistas en Puñaladas, puesto número uno del ranking Top 40. ¿Sabés quiénes son los número uno? 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

0: Dani y
1: Santi.
0: Y te queríamos pedir la canción Juti Fruti de Katsai. Y le queríamos mandar un saludo a nuestro tío Luisito, que hoy está cumpliendo años. Nuestras últimas tres son 8:28 y
2: 0:61.
0: Chao, Cope, chao, Flor, la que más te gusta, la que más nos gusta. Besos, que tengas un lindo.

0: Hola, Flor. Soy Faustino, quería participar por las entradas para ver Spider-Man un mediodía y mi documento es 295. Te quería pedir la canción de Abel Pinto, La Llave. Chao, Copper, chao, Flor. La que más te gusta, la que más nos gusta, la Copper más copada.
1: Hola, Flor, ¿cómo va? Yo ya estoy volviendo a mi casa de trabajar, soy Uber. Quiero participar por las entradas para llevar a mis gemelitos a ver la película de...

0: de Paw Patrol, que mis últimas tres son 3.99. Muy bueno el programa.
1: Hola, Cofe. Hola, Flor. Soy María Perinetti y te quería pedir la canción, un tema de Shakira. Y bueno, eso, Flor, chao. Participo por los premios, mis últimas son 6.44, chao.
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0: Hola, Cope. Hola, Flor. Soy Guadaí.
1: Checho.
0: Queremos pedirte la canción Animal. Queremos participar por la remera con el 978 y...
1: por las entradas al cine con el 407.
0: Chao, Cope. Chao, Flor.
1: La que más te gusta.
0: La que más nos gusta.
2: Hola, Cope. Hola, Flor. Soy Octavio y les quiero pedir la canción Las Calonetas, ya

0: quiero mandar un saludo a todos mis compañeros y a lo de Mini Basket también y a mi mamá también. Chau, Cope, chau, Flor.
1: Hola, Cope, hola, Flor, soy Zoe. Acá estoy yendo a la escuela, muy contenta para ir a la escuela, muy emocionada. Y bueno, te quería mandar un saludo enorme y quería pedirte si le podías mandar un saludo a toda la escuela Murialdo y a todo Quinto C. Que tengas un hermoso día. Quiero participar por todos los premios. Mis últimas son 643. Chau, Flor, te quiero.
2: Yo te quiero más, Zoe. Beso grande a todo el Murialdo, en especial al Quinto C. Beso grande. Me encanta que vayas toda emocionada al cole, a pasarla lindo en el cole. Beso grande.
3: Hola, Cupi, yendo a Palmares a buscar una receta de remedio. Participo por la remera, mi nombre es Raúl, 766.
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suena a esta hora es el puesto número 3 del ranking Top 40, Le Sserafim junto a Illit y Cat's Eye en Iconic by Mistake. 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

0: Rosario y te queríamos pedir la canción Anima de Cat Sai. Le mandamos saludos a Julia Funes y a la seño Julia del Líbano, de quinto A y quinto B. Chao, Cope, la que más te gusta, la que más nos gusta.
1: Óyeme, quiero la canción Me volvió loco de tu forma de ser. Quería participar por todos los premios y mis últimas tres son 180. ¡Chao, Cope! ¡La Cope es la más copada!
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11 minutos nos separan de las 14 horas, son los últimos minutos para que puedas anotarte por la remera oficial de la COPE, la que más te gusta, una remera negra con el nuevo logo, que tiene todo un escote de redondo que está buenísimo. 2613031440. Además te podés llevar entradas dobles para Cinema Center de la Barraca Mall, porque ¿quién dijo que los mejores días para ir al cine son los

0: 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Tenés sala 2D, sala 3D y la sala Grand Cru con excelente sonido y excelente calidad de imagen. 261-303-1440, ¿qué estás haciendo del otro lado? ¿Estás almorzando? ¿Estás llegando a casa? ¿Estás en tu casa? ¿No llevaste a los chicos al colegio? ¿No fuiste al cole en el día de hoy? ¿Qué estás haciendo del otro lado? ¿Estás aprovechando para tirarte un ratito a dormir la siesta? ¿Nos querés dar envidia un ratito? Dale, mándanos las selfies, dale. 261-303-1440, ¿qué estás haciendo del otro lado? ¿Y qué canción tiene que sonar a esta hora? Para que te puedas ir al cine o llevarte la remera oficial de la que más te gusta. Con estas temperaturas, mirá, repasamos la actual, 21 grados la actual en la ciudad de Mendoza, en San Juan 30 la actual y en San Rafael 15 grados. La verdad que está ideal para llevarte la remera oficial de la que más te gusta. Además, vienen diferentes talles para grandes y para chicos. 261-303-1440. Hola Flor, soy Bri, te quiero pedir la canción Censura de que ellos. Participo por los premios, mis últimas 489. Chao Flor, besos. Beso grande Bri, que tengas lindo día. Hola Flor, acá trabajando, participo por la remera. Soy Patricia con el 336. Que tengas lindo miércoles. Hola Pato, beso grande, que tengas lindo codito de semana vos también, que tengas linda jornada también, que termines lindo el trabajo. Hola, buen miércoles Flor, quisiera participar por las entradas para el cine, soy Gastón con el 750. En un rato ya me estoy yendo a casa, tengo que cuidar a mi sobrino que tiene 2 años, en un rato en la siesta. Y de paso voy a ligar unos ñoquis caseros en casa porque mi mamá se va de viaje y no va a haber 29, así que los adelantamos. Ay, no falta nada para el 29 de ñoquis. Qué suertudo, Gastón, ¿eh? Bueno, me encanta. Y eso, va a cuidar al sobrino. Qué buen tío. ¡Mua! Beso grande ahí para ese tío ahí siempre presente. Beso grande. Que coman rico, ¿eh? Me imagino que esos ñoquis son espectaculares. Beso grande. Hola, Flor, quiero participar por las entradas. Feliz miércoles. Participo con el 784. Beso grande por aquí. Que tengas lindo codito de semana. Hola Flor, muy buenas tardes, soy Jacqueline, acá volviendo a dejar a la bendición en la escuela. ¿Me pasarías un tema de la cope de la conga? Participo con el 001, beso grande Jacqueline. Sonase un ratito Aún la extraño de la conga. Ya seguramente vuelve a sonar de vuelta. Espero que lo hayas podido escuchar, Jacqueline, beso grande. Hola Flor, acá en mi trabajo, escuchándote como todos los días. Participo por la remera, soy Francisco, con el 835. Me encanta, Francisco, me encanta que nos estés escuchando desde el otro lado, ahí desde el laburo. Que termines la jornada laboral con todas las pilas, que sea un gran miércoles para vos. Hola Flor, soy Tommy, participo por las entradas del cine, mis últimas 858. La copa es la más copada. Chao Flor, un beso grande, te quiero mucho. Y yo a vos, Tommy. ¡Mua! Besote gigante, que tengas un lindo día, Tommy. Hola Flor, soy Abril, somos de Las Heras, con mi bebé te estamos escuchando. Nos has animado en el día con las canciones, hemos bailado un montón mientras hacemos la comida. Participo por las entradas para el cine con el 695. Qué, no, qué lindo nombre, Abril, me encanta Abril. Vos sabés que me hubiese encantado llamarme Abril también, me encanta. Abril es el mes de mi nacimiento, amo el nombre Abril. Te mando un beso grande, Abril. Abril, después nos contás cómo se llama tu bebé, así le mandamos muchos, muchos besos. Y que sigan disfrutando ahí con la música que suena la que más te gusta. Y hablando de música, a esta hora la música la programás vos. Vos decidís qué canción suena a esta hora y con tus datos, con tu nombre, más las últimas 3 de tu DNI, te puedes ir al cine o te puedes llevar la remera oficial de la que más te gusta. Dale, ¿qué estás esperando? Nuestro WhatsApp es 2613-031440. Te damos la bienvenida. Hola.
1: Hola, Flor. Hola, Cope. Soy Yalmi. Te quería pedir la canción Pink Up de Cat's Eye. Participo por todos los sorteos. Mis últimas 3 son 180. Chao, Cope, la Cope y la más copada.
2: Hola, Cope. Hola, Flor. Soy Julia. Acabo de salir de la escuela. Ahora estoy yendo a mi casa. Y quiero pedir la canción Juti Frutti de Cat's Eye, la nueva. Quiero participar por las entradas al cine. Mis últimos números son 300, Flor. La que más te gusta, la que menos gusta. Besita, Flor.
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0: Ya salí del colegio y voy a ir a la doctora porque me tengo que hacer algo. Bueno, mi último número son 762. Quiero participar por todos los sorteos. Bueno, chao, Cope, la más copa.
1: Hola, Cope, soy Uma. Te quería pedir, Julio.

0: canción de Touch de Katsaye y de Gabriela de Katsaye. Y mis últimas son 8:31. Te quiero mucho, Cope. Chao.
1: Hola, soy Camila. Quiero pedir la canción de Waka de Shakira. Participo por las entradas al cine. Mi último tres son
2: 1, 3, 5.
1: Mi último tres son
2: 1, 3, 5.
1: Son 1,

0: Kira de Kansai. Quería participar por todos los sorteos y mandarle un saludo a mis tres seños del grado tercero A de la Escuela Santa María de Los Ángeles. Mis últimas tres son 860. Chao, Cope, la que más te gusta y la que más nos gusta.
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Y hemos llegado al final de esta edición de Cop School. Pero antes de conocer a los ganadores, le quiero mandar un beso grande a Patri. A Patri, que bueno, que es vecina de acá de la COPE y que está yendo a trabajar. Bueno, que sea una excelente jornada laboral, Patri. Te mando un beso gigantesco, Patri. Un beso por acá, que Cecilia Rinaldi, Ceci, que tengas un gran día, un gran miércoles. Que nos dice que les encanta escucharnos. Bueno, un beso grande ahí, genia total. Beso grande, Ceci, que tengas un lindo día. Beso grande. Acá Abril, que nos dice que su bebé se llama Julián. Juli, que tengas un gran miércoles. Beso grande, Abril, también. Un beso por acá también.

Dana, que nos cuenta que ayer no pudo dormir, que su bebé no la dejó dormirse, así que ahora se van a ir a dormir una linda siesta. Bueno, a disfrutar mucho esa siesta, Dana. Beso grande también para ella, la bebé. Beso gigante, a cuidarse mucho del viento sonda. Beso grande. Llegó el momento más esperado, conocer a los ganadores de este miércoles. Tenemos a Tiziano con el 803. Felicitaciones, Tiziano, te vas al cine a ver una gran película, la película que vos elijas con un acompañante. Y José con el 543, felicitaciones, te llevas la remera oficial de la que más te gusta. Ya nos ponemos en comunicación con cada uno de los ganadores, ya les decimos lo que tienen que hacer para venir a buscar sus premios. Vos no te muevas de ahí porque ya llegan los chicos de Somos Muy Siesteros. Mi nombre es Flor Beckford, nosotros nos reencontramos mañana a partir de la 1 para seguir haciendo esto que es Cop School. Que tengas un gran miércoles, a cuidarnos mucho del viento sonda, si no tenés que salir de casa, no salgas. Cuídate mucho, ¿eh? Nos reencontramos mañana. Chau, chau.

0: Llegamos al final de COP School. 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
1: 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Ante cualquier duda, por favor, comuníquese a la línea telefónica comercial de la cooperativa. 0800-999-9988 y avise al 911.
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3: 14.
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1: Buenas, buenas, ¿cómo les va? Bienvenidos. Acá estamos arrancando la siesta este día miércoles 26 de agosto. Medio raro, ¿no? Arrancó con sonda, ahora está fresco, está nublado, puede que llueva. No sé, no sé, raro, rarín. Pero espero que no sea un día de miércoles. Esperemos que no. Y si es un día de miércoles, nosotros vamos a intentar cambiarte la siesta, como siempre, con todo lo que más te gusta. ¿Cómo andamos, Serge? ¿Todo bien?
2: Todo bien acá. Se bandó. Arrancando el mate, sí.
1: Muy bien, está perfecto. ¿Qué onda?
2: Todo tranquilo. Creo que hay premios interesantes hoy. Al ser, la gente se quedó con ganas de Don Osvaldo. ¿De más? Así que sí, estuve recién preguntando por ahí. Me dijeron preguntarle a Mary que sabe algo.
1: Ah, yo te,
2: yo
1: voy
2: te
1: a
2: pregunto, ¿sabes algo?
1: Yo no tengo ni idea de nada, pero. Pero sí, hay premios. Tenemos entradas al cine, por un lado. Sí. Y por el otro, tenemos entradas para ir a ver a Don Osvaldo este viernes, señoras y señores.
2: ¿Cuándo? Estabas actuando.
1: La cita que es en el Arena Maipú. Ayer dimos, hoy vamos a dar. Así que estate atento porque para participar tenemos, como siempre, una consigna como para arrancar el programa. Después la podemos cambiar o no, pero vos tenés que estar atento para poder llevarte pases dobles. ¿Qué necesitamos? Nombre,

0: actuación que hiciste en tu vida.
1: Ok.
0: Puede haber sido, qué sé yo, de repente cuando decís nada, actuar en algún acto del colegio, de chiquito o de grande.
1: Cuando salí de lluvia, de agua.
0: Claro, también, viste.
1: Se imaginan como lo que hice, ¿no?
0: Esa actuación que hiciste en algún momento y que dijiste, che, me merezco un Oscar. Aplausos para mí, Martín Fierro, por lo menos.
1: Claro, tuviste que zafar algo y dijiste, vamos a actuar.
0: Claro, sí, porque como te decía recién, todos actuamos en algún momento para zafar de alguna situación. Te engancharon alguna vez en una y tuviste que dar la vuelta y recrear toda una situación, imaginar, decir y entrar en un papel de víctima. Que la otra persona tal vez te creyó, ¿viste? Y zafaste y dijiste, qué buen papel que hice, qué actor que soy.
1: Me merezco el premio Oscar.
0: Me merezco el premio Oscar.
1: O el Martín Fierro.
0: Entrar en el sorteo de los premios de la Copa.
1: Bueno, perfecto, entonces, para participar por las entradas para Don Osvaldo o por las entradas al cine, repetimos la consigna, muy simple, para que empiecen a mandar su mensaje.
0: ¿Cuál fue la mejor actuación que hiciste en tu vida? Contanos, danos detalles, que nos encanta saber todo.
1: Sí, si querés, danos detalles, si no, nos decís, cuando fui a la primaria que tuve que salir de San Martín, no sé. Lo que vos quieras, ¿ok? Siempre aclaren los premios, que eso es importante. Bueno, sin más preámbulos, arrancamos Somos Muy Sisteros hasta las 6 de la tarde. Un montón de canciones que te van a hacer compañía, como nosotros también a vos y vos a nosotros. Fonseca junto a Juanes, Antes que el tiempo se vaya.

0: 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Lo que suena hasta ahora, Ana Mena junto a Lola Índigo, Patito, ¿ah?
1: Somos muy sinceros.

0: Baby Wow, Karol G, Judelin, lo que estás escuchando, lo nuevo que corresponde a su último trabajo coreográfico, que viene sonando muy bien, como siempre Karol G, y por supuesto que el 5 de febrero, me acuerdo porque es mi cumpleaños el 5 de febrero, ella va a estar aquí en Argentina el 2027, así que impresionante para todos aquellos que puedan ir a verla. Tenemos mensajes 261-303-1440, repetimos la consigna rápidamente en el día del actor y de la actriz, ¿cuál fue la mejor actuación de tu vida? Si querés nos contás detalles y si no decís fue en el cole cuando tuve que hacer de, no sé... celadora, qué sé yo, lo que vos quieras. Hola,
1: hola chicos, buenas tardes, aunque no tan buenas por el sonido, pero bueno,

0: La mejor actuación que tuve yo fue en el colegio. En el colegio tuve que salir, recuerdo, en un acto saliendo de San Martín. No me había estudiado la letra, nada. Creo que la memoricé en una hora antes, porque me dijo la rectora que si me llegaba a equivocar me iba a poner 200 amonestaciones. Así que, como pude, me la acordé, Dios me ayudó, no sé qué, pero bueno, zafamos. Esa fue la mejor actuación que tuve. Bueno, concurso por las entradas al cine. Mis últimos tres son 044. Soy Ricardo Angeloni, gracias.
1: Qué grande, Richard. Se la tenía que aprender para aprender, no había otra.
2: ¿Cómo le voy a decir? Te pongo amonestación.
1: Te pongo amonestación y te voy a aprender la letra.
2: Qué pensando. Chicos, soy Fabián. Deja los datos por las entradas para Don Osvaldo. Mi mejor actuación fue en la primaria. Salí del Negrito Candombero. Un desastre, se salió todo mal, pero bueno.
1: Negrito Candombero, me encanta.
2: Que te agarraban la mamá y te pintaban la cara con corcho.
1: A mí no hacía falta tanto la pintura, pero sí, me pintaban con... Chicos, ¿cómo están? Saludos a Bob, el mejor actor que existe, especialmente cuando le pedís explicaciones. Opa.
2: Que amplíe un poco más.
1: Sí, por Cindy, favor. Necesitamos más ampliación para Bob, a quien le vamos a mandar un beso gigante y, como siempre, escuchando a través de la web www.lacope.net. ¿Qué más tenemos?
2: La mejor actuación fue cuando mi hija, a los 6 años, por no querer estudiar, comenzó a gritar, creyendo que era apendicitis. La llevé a la guardia y no tenía nada.
1: No, me muero. No sabía. ¿Cómo va a ser eso? No, la actriz. La el coscarrón que le doy.
2: André, deja los datos por acá, por las entradas al cine. Anotada, André.
1: Tenemos uno más, hola.
3: Hola, buen día los dos bellos. ¿Cómo están acá, Inesita? Después del día del peluquero, que me imagino que me saludaron.
1: Obvio, Inesita. Feliz día y te mandamos saludos.
3: Bueno. Acto de la escuela de mis hijas, al final del salón, yo, haciendo sonidos con la boca por el himno nacional argentino. No sabía nadie, pero se cortó la música y aquí estaba yo. Y como se cortó la música, yo seguí. Tan, tan, tan, tan, tan, tan, tan, tan. Y cantando. ¡Oh, inmortal! Yo estaba haciendo mi mejor actuación musical. De eso se acuerdan siempre, las compañeras, mi hija y las maestras y todo el mundo. Y la verdad que hay muchas cosas graciosas en la vida de uno, pero uno se hace el buen actor, pero nadie se tiene que enterar.
1: No, Inesita, no, que lo tuyo es genial. Me lo imagino, Inesita. Seguía. Una genia total. Bueno, Inesita, obvio, ayer te saludamos por el día del peluquero. Dijimos como, Inesita, que siempre nos escucha y siempre ahí nos hace el aguante. Feliz día. Así que te saludamos. En un rato seguimos con más mensajes. Estamos en el 261-303-1440. No te olvides dejar tus datos y decirnos si participás por las entradas para ver a Don Osvaldo este viernes en la Arena Maipú o por las entradas para el cine. Tan simple como eso, no te olvides dejar tus datos, nombre, apellido y las últimas tres del DNI. Luciano Pereira, quien dice presente en este Somos Muy Siesteros de día miércoles, ya 26 de agosto, aquí en la COPE. Yo no quiero olvidarte.

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1: Bueno, estamos escuchando el excelente tema de Olivia Wall junto a Coti y tus errores. Y antes, la noche de ayer no te va a gustar. 20 minutos para las 3 de la tarde. ¿Cómo venimos, siesteros? ¿Venimos bien? ¿Venimos bien? ¿Cuál fue la mejor actuación que hiciste en toda tu vida en el día del actor, de la actriz? Ya te vamos a contar por qué se celebra.

0: para hoy 25 grados. Dudo que lleguemos de todas maneras, pero puede pasar. Mañana jueves mínima 8, máxima 16, el viernes mínima 5, máxima 19, el sábado mínima 7, máxima 18 y el domingo mínima 8, máxima 20. Todo esto sujeto a modificaciones y alguna probabilidad de tormentas para mañana. En la madrugada, mañana, tarde, noche hay probabilidades de que llueva. Nosotros seguimos acá con muchas canciones para seguir acompañándote en este día miércoles. En Somos Muy Siesteros y en el aire de la COPE, Santana junto a Becky G, Mi Gran Amor.
1: Un día normal en los Estados Unidos.

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0: 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Bueno, el 26 de agosto se rinde homenaje a aquellos hombres y mujeres del género del cine, televisión y teatro que con su talento brindan lo mejor de sí mismos en el mundo de las artes escénicas, porque se celebra el Día Internacional de la Actriz y del Actor. Los actores y actrices transmiten la esencia de los personajes que interpretan y es uno de los oficios artísticos más antiguos de la humanidad. ¿Por qué se celebra esto? Bueno, esta efeméride hace memoria, digamos, de San Ginés de Roma, un actor del siglo III, considerado un mártir por la Iglesia Católica. Ello es debido a que en una de sus representaciones teatrales ante el emperador Diocleciano realizó una parodia acerca del sacramento del bautismo cristiano. Al recibir el agua bautismal en plena obra teatral, se convirtió al catolicismo. Los políticos de la época lo consideraron una blasfemia, siendo torturado y decapitado. Su imagen se evoca con una máscara y un instrumento de cuerdas como elementos simbólicos del teatro, ¿sí? Por eso quedó ese elemento en realidad, pero data del siglo XIII estamos hablando. Así que la verdad que hay mucho por decir del Día Internacional de la Actriz, del Actor. Conocemos muchos actores, actrices, seguramente tenés tu preferido, tu preferida. Y nosotros tenemos una consigna que tiene que ver con eso. ¿Cuál fue tu mejor actuación de todos los tiempos? Te llegó el momento y dijiste, tengo que actuar. Tenemos que salir de esta.
1: And the winner is...
0: Claro.
1: Y ahí te nombraban a vos y te daban el Oscar por la terrible actuación.
0: Claro, que después que pasó todo dijiste, che, la verdad que actué muy bien, me salió muy bien.
1: Debería dedicarme a esto.
0: Debería dedicarme a esto, zafé de esta situación. O, por ejemplo, como vienen contando, algún acto escolar que tuviste.

261-303-1440, el WhatsApp de la radio. No te olvides tus datos y decirnos por cuál de los dos premios participás. Mientras tanto, seguimos escuchando buenas canciones y llega lo nuevo de Luis Fonsi, esta hermosa bachata, Me Despido.

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3: 14:59.
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1: Emanuel Jorvilar vuelve a sorprender con una canción que combina frescura, pop y mucho ritmo. Se llama Super Suave y marca un nuevo paso en la carrera de uno de los artistas más inquietos de la escena argentina. El tema sigue acompañado con un videoclip muy colorido donde Jorvilar se anima a una faceta diferente y comparte pantalla con Brenda Gandini. Después de su recorrido como solista y de su inolvidable etapa en los Illa Curiaca en de Valderramas, Emanuel Jorvilar sigue apostando por la innovación. Aquí en La Que Más Te Gusta en SMS, escuchamos a Jorvilar haciendo Super Suave.

0: Es tiempo de amar. En un rato estaremos hablando con Capanga. Cumple 30 años, lo van a festejar en la provincia de Mendoza. Hoy reggae, lo que estamos escuchando, Capanga junto a los Cafres. Así que seguramente vamos a estar hablando de ese tema, del show y de mucho más. Tenemos mensajes. ¿Cuál fue la consigna? ¿Cuál fue la mejor actuación hasta el momento que has tenido de tu vida?
1: Correcto, sí, porque hoy es el día del actor y de la actriz, así que estamos con esto. Escucha este, Mari, dice: hola chicos, ¿cómo están? Quería participar por las entradas para Don Osvaldo. Creo que la mejor actuación que hice fue en mi trabajo. Tenía que presentar un informe sí o sí un día X. Resulta que llego al colegio y la directora me pregunta por dicho informe. ¿Cómo le decía que no lo había hecho y que me había olvidado? ¿Cómo le decía? Así que usé un accidente que mi hermano tuvo hace años atrás y le mostré foto.
0: No.
1: Y dije que había tenido que pasar la noche cuidándolo. Algo que pasó hace mucho, pero bueno, claro, lo usó en ese momento. Por eso hay que sacarle foto a todo, dicen, ¿no? Hasta me ofreció retirarme para descansar, obvio.

0: obviamente se puso en mi lugar y se preocupó la señora. No termina allí. Mis hijas iban a catecismo y el domingo había que ir a misa. Resulta que fuimos con mi hermano. Ahí veo que llega justo ella y le dije a mi hermano, andate, porque usé tu accidente para salvarme.
1: No, claro, chau,
0: muy
1: andate.
0: Muy feo, Tamara, ¿eh? Muy feo, dice Tamara, ella cree, muy feo.
1: No, claro,
0: Tamara,
1: nosotros no somos quien para juzgar. Ella claro, quiso zafar de esa imaginate, situación y bueno.
0: No, sabes que tuve un accidente con mi hermana el fin de semana, que esos dos.
1: Tuve que cuidarlo toda la noche,
0: bolsa, claro. Y al otro día lo veía en la iglesia vivito y coleando. Está bien, bueno.
1: Y bueno, situaciones que pasan, ¿no?
0: Muy bien, muy buena actriz. Muy
1: hola.
0: Bien,
1: ¿qué?

0: jugando. Me había lesionado el pie el domingo jugando la pelota, tenía el tobillo como la pata de un elefante. Fui, me la aguanté, caminé como todo un duque, saludaba, me senté como que estaba todo perfecto, todo, y cuando iba bajando una escalerita que hay, me tiré como Ricky Maravilla en su mejor momento, me caí al piso, me agarré el tobillo que me dolía, y me saqué la zapatilla, lo tenía hinchado, morado como de 3 días, pero bueno, era como que me lo torcí en el trabajo. Por lo menos me fui, no me descontaron, me pude ir por la RT. No fue lo más ético, pero bueno, fue una gran actuación.
1: Sin dudas.
0: Por la entrada al cine.
1: Se anota por las entradas al cine. Franco, sin duda que fue una gran, pero gran actuación. Tenemos más mensajes. Hola.
2: Hola, chicos. Bueno, miren, la mejor actuación de mi vida fue cuando tenía alrededor de 13 años. Estaba bajando por las escaleras corriendo de mi casa y me caí. Y como vi que mis padres se asustaron mucho y vinieron a ver qué me pasó, me hice la desmayada del miedo que me dio. Así que terminé internada en el hospital, me pusieron suero, me tuvieron que hacer un montón de estudios porque en el momento fue tanto el susto que hasta yo me creí ese desmayo.
1: No, bueno.
2: Esa historia me la guardé para mí y recién a los 16 años pude decirle a mis padres la verdad. Cuando les fui a contar les dije, miren, tengo algo para contarles. Y mi papá me miró y me caíste por la escalera. En realidad era un acting. Se ve que él ya venía pensando y haciéndose la idea de que en realidad era una mentira. Y así fue. Lo pude sostener por mucho tiempo. Y fue tan buena que hasta yo me la creí. Bueno, chicos, les mando una gran anécdota para que se haga
1: parte. Eso de sumar anécdota, bueno, de la anécdota decía, ah, lo contamos con todo.
3: No, se escribe por actuación, esta es una actuación posta, patinaje.
1: Por acá Cindy nos decía que Bob es el mejor actor que existe cuando le pedís explicaciones y amplía. Por ejemplo, deja abierta la puerta de la alacena y le decís, y te empieza. En el 1999, a las 2:43:18, vos dejaste tal y tal. Ah, bueno.
3: Ah, mira.
1: Es como que tiene una memoria impresionante, Bob. Siempre quiere salirse con la suya, digamos.
3: Tiene mucho de... Las chicas son así, ¿eh?
1: Nosotros tenemos buena memoria, sí.
3: Sí.
1: Y sacamos
3: algo. ¿Te acordás que?
1: Sí.
3: Tal día, a tal hora, vos.
1: Le guiñaste el ojo a tal persona. Claro, sí.
3: Mirá, ahí Bob tiene esa.
1: Nos gana Bob. Mi mejor actuación es decirle a mi familia que hago ñoquis caseros y los compro, dice. Parece que me sale bien porque ya llevo 30 años con esa mentira. María, sos una grosa total. Tenemos uno más por acá. Hola.
4: Hola, buenas tardes. ¿Cómo andas? Esa actuación que contó el señor que se lesionó en el partido y se lesionó en el fin de semana y hizo la actuación en el trabajo es habitual. Yo trabajo en una RT, hay muchos trabajadores que actúan así. Bueno, nada, solo me llamó la atención que lo que siempre pensamos nosotros, digamos, estando detrás del otro lado,
1: claro,
4: es real, digamos. Uh-huh. Y hay uno que confesó.
1: Hay uno que confesó, ¿viste?
4: Bueno, participo por los premios, mi nombre es Natalia y bueno, muy buena compañía, mi terminación de DNI 135.
1: Bueno, gracias Nati, no nos contó en qué, a cuál había sido su mejor actuación hasta el momento Natalia, pero dijo, la verdad que lo que contó, estaba prestando atención a lo que decían los oyentes, nos pasa muy habitual, ella trabaja para una RT y bueno, Natalia quiso confesar eso. Estamos en el 261-303-1440, todavía tenés tiempo de participar, obviamente la consigna está habilitada, el WhatsApp también, tus datos y por cuál de dos premios, y por las entradas para ver a Don Osvaldo este viernes en el Arena o por las entradas para el cine. 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

0: Besos en pausa, hermosa canción de Agus Bernasconi con Yami Sabdie. Y nosotros tenemos muchísimas invitaciones para este fin de semana, porque la verdad que se viene movido la terminación del mes de agosto, y ni te cuento cómo viene septiembre. Pero vamos a hablar de este fin de semana particularmente. Fabio Posca regresa a nuestra provincia con su show.
1: Este sábado en el Teatro Mendoza, Transsensual, es un espectáculo para mayores de 18 años que combina humor, música, personajes y una potente experiencia sensorial. Está buenísimo.
0: Bueno, te contamos además que el espectáculo propone una reflexión sobre la libertad y la diversidad con el estilo humorístico que caracteriza obviamente a este actorazo que es Fabio Posca. ¿Dónde podemos conseguir las entradas?
1: En Passline.com, Mary. Y además, como siempre, prepárate porque en la copa en la que más te gusta tendremos invitaciones para que ustedes puedan estar ahí, ¿eh? Escuchar la programación y enterarse cómo y cuándo participar.
0: Tal cual. Bueno, los chicos esta mañana estuvieron hablando con Fabio Posca acerca de este show que trae, de este espectáculo para mayores de 18 años. Y no falta nada. Este sábado 29 de agosto, 21 horas, en el Teatro Mendoza, así que no te lo puedes perder. Las anticipadas las conseguís en passline.com. La Conga, Banda 21, aún la extraño.

0: Benny Blanco, Selena Gómez, Becky G. Excelente el tema que estás escuchando, que como todo lo que te presentamos y te mostramos en el aire de Acope, lo puedes pedir, lo puedes programar y lo puedes votar para que sea parte del ranking top 40. Hablamos de Te Olvido, La La La. La La La. Me encanta este junte de Benny Blanco. Y que suene mucho mejor aquí en la COPE, obvio.
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4: 15:54 minutos.
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Las Hermanitas Bertoldi se juntaron para hacer este increíble tema que suena aquí en la COPE. Somos muy sisteros, una nueva hora aquí arrancando. Marilina Bertoldi, Lula Bertoldi, momentismo absoluto. Pues es Marimari, ¿cómo se llama ese tema? Momentismo absoluto. Y es momentismo de que lo pidas. Aquí en la COPE.

0: Bueno, hoy hablamos con una banda que lleva 30 años haciendo bailar, cantar y saltar a varias generaciones. Capanga está de festejo con su gira 30 años y el próximo 5 de septiembre, unos días nada más, llegan a Mendoza para una noche de rock, ska, fiesta, clásicos. Y para eso lo tenemos al Mono de Capanga en el aire de la COPE. Hola, Mono, bienvenido.
1: ¿Cómo anda la COPE?
0: Pero muy bien, ¿vos cómo estás?
1: Mejor me perjudica.
0: Me gusta esa respuesta, me gusta. Bueno, ¿dónde estás, Mono? Contextualizame un poco. ¿Estás en Buenos Aires? ¿Estás en el estudio de grabación? ¿Dónde estás?
1: No, estoy en Buenos Aires, estoy en Capital, en Palermo.
0: Bien.
1: Las oficinas de Pop Art, que es la disquera, que hemos vuelto después de 10 años de que los habíamos abandonado. Así que bueno, ahora estamos con ellos, estamos contentos de volver acá, que también nos trataron durante muchos años y reencontrarnos tiene un... Y más para esta celebración de 30 años, gente que queremos mucho.
0: Eso, bueno, ustedes son muy queribles además y llegar a 30 años, decís el recorrido, decís, wow, cómo estamos acá. Ahora, el 5 de septiembre, sin spoilear demasiado... ¿Qué va a tener el show de todo?
1: No, es un showzazo, la verdad. Que todos los que venimos haciendo, uno lee los comentarios, ¿no?

0: Prison Break, ¿viste? Como
1: Okay.
0: del fútbol. No sin irnos del escenario, pero nos hacemos un minutito de descanso.
1: Lo que pasa es
0: Pero está
1: que
0: bueno. Yo calculo que es acorde a la cantidad de años. Mi idea cuando armamos el show era 30 años, 30 canciones.
1: Bien.
0: Y 30 canciones era un montón. Teníamos que tocar como 3 horas y media, pero logramos hacer unos compilados que entran 2 o 3 canciones y casi logramos llegar a 30. O sea que es un show, está buenísimo. La verdad que yo lo re disfruto. Lo espero la lista de canciones, espero que hay muchas, hay alguna que me gusta más que otra, me gustan todas, las que están en la lista me gustan todas, pero hay alguna que me gusta más que otra y por ahí hay alguna que está en el puesto número 17
1: Okay.
0: y ya, y si faltan 5 y yo, ay, bueno, dale que ya llegamos a la, ¿viste? Voy también.
1: Ahora,
0: Y me da.
1: no, te iba a preguntar,
0: Sí.
1: Mono, que después del show, ¿cómo termina Capanga? ¿Cómo terminás vos? ¿Terminan todos bien arriba o necesitan descansar un poco y después se activan de nuevo? ¿Cómo es eso?
0: Y nos volvemos viejos de vuelta cuando bajamos del escenario. Sí, nos volvemos achacados, ¿viste? Yo no puedo ni subir las escaleras de colectivo cuando bajo del escenario. Pero en el show largo, la verdad que sí, estoy falto de estado por ahí, pero me la banco bastante. Por ahí no corro tanto, no salto tanto como años atrás. Voy manejándome los tiempos y el aire para poder llegar entero al final del show, ¿viste? Si no llego entero al mono relojero, hay algo que no va a estar bien.
1: Eso te iba a
0: Pero
1: decir, se arma.
0: bueno, después recuperamos, después hay un par de días en la semana donde se puede recuperar,
1: Obvio.
0: pero salir del viernes y volver el lunes, cambiando, dando vuelta a los horarios, ¿viste? Porque uno se da vuelta, casi yo en mi casa, día normal que no voy a tocar con Capanga, a la 1 de la mañana estoy durmiendo, y con Capanga cuando salgo de gira me acuesto a las 7 de la mañana. Yo digo que todos los fines de semana que tocamos es como viajar a China. Viste que te das vuelta 24 horas, 12 horas de diferencia. 24. Bueno, yo viajo a China todos los fines de semana desde hace 30 años,
1: Mamá.
0: pero bueno, logré acomodar también el reloj biológico, ¿viste? El reloj biológico, o sea, hace de noche como los pájaros, te tira para que. Y nosotros el reloj biológico lo rompimos a martillazo. No, no, no, no nos sirve más a nosotros, ¿viste? A veces hay que. O que no es recomendable, pero hay algunas cositas que para inducir al sueño, ¿viste? Melatonina o melena de león, reishi, hay algunas cosas naturales que hoy salieron que antes no estaban, antes era te clavas un clonazepam y te tenés que. Bueno, hoy hay otras opciones, aparte del clonazepam,
1: Claro.
0: ¿no? Pero para eso, para el momento que digo, bueno, yo tengo que tomar la tarde como noche y por lo menos descansar 4 o 5 horas de corrido y de la única forma que se puede es con un ayudín, ¿viste?
1: Sí.
0: Con alguna medicación o algo que yo lo utilizo para poder llegar a la noche y estar y descansar lo más que pueda, ¿viste? Eso es fundamental.
1: Y aparte,
0: No
1: bueno,
0: hay.
1: sí.
0: Y esto que. Mi instrumento es este, como el tuyo es
1: Claro.
0: este, y vos lo sabés que lo único que hay que lo cura es el descanso. Podés meterle algún ayudín, pero tenés que dormir 8 horas. Si es de
1: Claro.
0: corrido, mucho mejor. Que en nosotros es bastante complicado, pero bueno, trato de darle lo más que puedo.
1: Bueno, y más en esta gira de los 30 años que están girando por todos lados. Bueno, comentabas los shows de la semana pasada, ahora se viene Mendoza. Después de Mendoza, ¿para dónde van?
0: Y llegamos de esa gira, hacemos San Luis, San Juan, Mendoza,
1: Ajá.
0: y ya el, no sé, volvemos el martes.

0: Sí, poner el martes. El martes nos reincorporamos el jueves nos vamos a Colombia y volvemos el lunes. Y después ya la otra semana creo que la tenemos libre y ahí la aprovecho para hacer nada y para estar en mi casa y disfrutar un rato de mi casa que suelo estar poco.
1: Claro, y que se extraña, ¿viste? A veces extrañas hasta la almohada. Decís, oh, qué lindo acostarse en la cama.
0: ¿Sabés que yo no?
1: ¿Ah, no?
0: Al revés.
1: Ah, mira.
0: Al revés. Sí, todas las camas donde me puedo tirar de gira son mejores que la mía. Y me pasa con los baños también.
1: ¿Así?
0: Todos los baños de todo donde voy están mejores que los míos, de mi casa. Entonces, no la extraño, mi casa en ese sentido. Pero sí extraño a mis perras, extraño a mi fondo, mi pileta, mis plantas. Mi hijo, mirá, mi hijo lo puse quinto lugar, soy un
1: Ah, sí.
0: genio.
1: Buenísimo el padre.
0: Los perros primero, ¿viste? El hijo quinto, número quinto
1: La
0: puesto.
1: planta, la pileta, ay, el hijo también.
0: Bueno, pues ya era, si hubiese sido más chico, por ahí lo ponía segundo.
1: Claro, por ahí segundo, tercero, y vamos a evaluar. Capanga tiene algo bastante particular, Mono. Pueden estar delante de padres y atrás los hijos cantando la misma canción. Dice, ¿alguna vez miraron al público y pensaron, esto ya es patrimonio familiar?
0: Y sí, nos damos cuenta que se ha trasladado de generación en generación el cariño de una parte de la población del país, digo yo, porque la verdad que somos una banda que ha recorrido todas las provincias, tocamos todos lados, la verdad que no nos queda ningún lugarcito, ¿viste? O sea, acá me preguntás por qué provincia, tocamos todas. Y hemos visto pasar al público y renovarse, ¿no? Y no solo renovarse, sino que por ahí hay una familia que el otro día la vimos en Santa Fe, la familia Sánchez, que son cuatro generaciones que ya vienen. Y yo miro y claro, digo, viene el chiquito, chiquito, chiquito, la abuela, todo, y son una banda hermosa, más de 20, ¿viste? Y dices, bueno, acá está, esto es lo que cosechamos, ¿viste? La siembra, acá está. Esto, tan mal las cosas no hicimos para que
1: Obvio.
0: vos le traslades el cariño. Yo no digo, o trato de no decir fanatismo, porque ¿viste? Los fanatismos en todos no está tan bien, sino que es un cariño, que se lo traslades a tus hijos, a tus sobrinos o a un hermano mayor, ¿viste? Está bueno, está bueno, está bueno ver chicos de 8 o 10 años cantando las canciones como gente grande, ¿viste?
1: Claro.
0: Y si, bueno, no, tan mal no hicimos las cosas, ¿viste? Las canciones nos traspasaron a nosotros, traspasan a las personas, traspasan a las generaciones, y ojalá que siga así porque nos hace muy bien.
1: ¿Algún clásico que el mendocino te pide sí o sí, que vos decís, no, si no llega a estar en la lista, el mendocino, tacatá?
0: Y yo creo que en el camino, por ahí, bueno, Secatore el Borracho, que solamente hace muchísimos años que no la tocamos, solamente tocamos un pedacito cada vez que vamos a Mendoza.
1: Mira.
0: Pero también, si no creo que no la llegamos a tocar y es más, me está haciendo acordar que en la lista de este fin de semana en Mendoza no está. Así que ahora le voy a ir a decir a mis compañeros
1: Sí.
0: que se pongan pillos y que en algún momento del show esté, porque si no, no van a esperar la salida, no van a tirar tomate.
1: Salen del bustero y olvídate, ahí se arma.
0: Creo que sí, aparte esa es una canción que nos traspasó hasta nosotros. Esa canción viene grabada desde otra formación que tenía el Balde cuando éramos, antes de que esté conmigo, con Capanga, tenía otra banda, y se grabó dos veces, ya está, la versión de Capanga está grabada por tercera vez, ¿entendés? Con una locura, con nosotros fue exitosa, con Capanga, con las demás bandas que se grabó no. Y nada, claro, no la tocamos hace un montón, entonces tiene que estar ahí en Mendoza, sí o sí.

0: porque nosotros cuando se hizo esa canción, el compositor ni siquiera conocía a Mendoza, y después la vida nos regaló de que fuésemos un montón de veces y que la toquemos in situ y que nombremos a la provincia y que el mendocino se siente, viste, la parte de, en una bodega de Mendoza, los ves y se les infla el pecho, como yo cuando hablo de mi ciudad, de Quilmes, viste, a mí se me infla el pecho y digo, ah, oh, Quilmes, viste. Tenemos un montón de canciones, nombramos a Mendoza. En Quilmes, a Quilmes no la nombramos ninguna.
1: Te das cuenta, amor. Hablando de grabar, para celebrar los 30 años decidieron volver a grabar viejas, o sea, canciones con artistas contemporáneos y estilos totalmente diferentes. O sea, tenemos a los Caligaris, Milo J. Bueno, nosotros hemos presentado un montón de temas acá en la radio. El último, Hoy Reggae, que recién sonaba con Guillermo. Digo, ¿qué descubrieron en estas grabaciones, esta fusión de estilos? Me imagino que también se aprende.
0: Y sí, porque son canciones que tienen un montón de años, algunas, pero bueno, con un sonido actual. Imagínate que hay canciones que las grabamos hace 25 años, que las venimos tocando hace 25 años, y hoy meternos en un estudio a grabar esas canciones, es, viste, tienen una agilidad y están tan aceitadas,
1: Claro.
0: y tampoco nos corrimos mucho de la línea de la versión, ¿no? La versión que estamos grabando por los 30 años no es que hicimos otro ritmo, no las cambiamos, sino que creo que son las versiones mejoradas de las que ya grabamos. Y haber elegido a los colegas y amigos que participan de este disco, también le tuvimos que buscar la vuelta de no repetir invitados, porque nosotros esto de las colaboraciones lo venimos haciendo desde el año 99, el segundo disco de Capanga, que grabó Ricardo Mollo, grabó Andrés Jiménez de Animal, después en otro disco grabó Mimi Maura, grabó Adrián D'Argelo, grabaron los chicos de la Bersuit, grabó Árbol, o sea, nosotros colaboraciones tenemos un montón, entonces dijimos, bueno, no repitamos ninguno de nuestros amigos
1: Okay.
0: y busquemos a ver quién. Y todas se dieron de forma natural.
1: Bien.
0: Todas las canciones tienen algo que ver en la vida del invitado con Capanga. Damas Gratis con Pablito Lescano. Pablito Lescano participó de la película de Capanga que es del 2006, no sé, sí, hace un
1: Sí.
0: montón. Y en el 2019, yo estaba en México, estaba en Monterrey, en la casa de un amigo mío, de Patón Guzmán, jugador de fútbol, el arquero de los Tigres de Monterrey, y tocaba esa noche Pablito Lescano en Monterrey. Y vino al asado que hizo el Patón en su casa, y llevó el teclado, y hubo zapada, y en un momento empezó a hacer la base del mono relojero, tocamos el mono relojero en el asado. Y me dice, a la noche la hacemos. Y fuimos a la noche al show y empezó a hacer la introducción del mono relojero, cantamos un pedacito del mono relojero, 2019,
1: Claro.
0: quedó ahí. Hará cosa de un año y medio, nos llega un videíto, Pablo Lescano en un show, cerrando su show con el mono relojero.
1: Qué crack.
0: A la otra semana, otro videíto, otro el mono relojero. Entonces estábamos para grabar el disco de los 30 años. Pablo, ¿querés grabar el mono relojero?
1: Sí.
0: Obvio, así que se dio. Después con los Caligari, los conocemos hace 30 años. Banda Los Chinos, le preguntaron en un festival, en un Varadero Rock, con quién le gustaría hacer un.
1: Un
0: Esto también
1: feat.
0: hace como 6, 7 años. Y los chicos dijeron con los Capanga. Bueno, yo lo escuché eso, recogí el guante y le digo a los pibes: mirá, están los Banda Los Chinos. Grabaron un temazo, desearía. Milo J, te voy a decir Milo J, Capanga, un pibe de 18, 19 años, con tipo de casi 60, 50 y pico, ¿qué nos une? Me mostró cuando lo conocía, me agarró así el celular y me dice, mira, yo soy recapanguero. Y me muestra y tenía la foto de la mamá embarazada de él con una remera de Capanga.
1: Ah, qué crack.
0: Y sí, claro, este pibe es un grupo de la familia capanguera.
1: Claro.
0: Después, qué sé yo, que. Bueno, La Frutilla del Postre, tenemos un tema grabado con la Mona Jiménez, me mata.
1: Sí.
0: Que para mí es cerrar el círculo musical.

0: de mi vida, que hace 38 años que sigo a la música de La Mona, que la vida me regaló momentos de estar con él y con su familia y de ser uno más de su grupo, y cada vez que voy me tratan como si fuese uno más. Es el artista con el que más veces me subí a cantar, el artista que más veces vi tocar en vivo. Me une muchísimo más que una canción a La Mona Jiménez. O sea, me une gran parte de mi vida, 38 años. Entonces, cuando lográs ese tipo de cosas, y vos lo sabés más que nadie, porque yo soy el protagonista, en primera persona, yo te lo puedo contar a vos, vos se lo podés contar a alguien, pero yo no la puedo creer. El día que escuché la versión, cuando me la mandaron, que había grabado, porque nosotros le mandamos la pista y él lo grabó en su estudio, y yo salía de un cumpleaños de un nenito de 6 años que yo había ido a cantar, hijo de un amigo mío. Fui a cantar un par de temas, pues nenito, claro, me mata,
1: Ay,
0: ¿viste?
1: me mata.
0: Es una canción de él. Y fui y canté, ¿viste? Con la pista y nada, hice mi gracia. Y cuando salgo, agarro el teléfono y tenía, ¿viste? Un mensaje de los productores, que los productores del disco son La Mosca Lorenzo y Mariano Franceschelli de Los Decadentes. Y me manda, me dice, ahí te mando la canción de La Mona. Poner el cumpleaños era en Wilde, que es una localidad que está a 15, 20 minutos de Quilmes, donde vivo yo. Y me subí al auto y la puse y nada, me largué a llorar como un nene. Y me fui escuchándola, la debo haber escuchado 4 o 5 veces hasta que llegué a mi casa llorando todo el tiempo. No, llegué a mi casa, entro mi hijo, me ve llorando. ¿Qué te pasó? ¿Te pasó algo? Y digo, no, ¿sabes lo que me pasó? Lo mejor que me podría haber pasado en la vida, y bueno, ahí fue también un día muy emotivo, y más allá de que todos los invitados que están en el disco son un golazo, son un caño, Guille Boneto, divino también, con Guille, Guille participa del video de Ahí Viene Ramón, del primer disco, él está con sus rastas largas, después esta canción él ya la había cantado en vivo. Creo que en un estadio de obras o en un Luna Park, pero no había quedado plasmada en una grabación. Y bueno, cuando salió también, che, Guille, ¿querés participar? ¿Está la canción? Y sí, claro, porque es un amigazo, ¿viste? Y así, los Nonpalideces también grabaron otro tema. Y bueno, y así fuimos dándole forma a este disco que está buenísimo, está buenísimo. A mí me encanta, la verdad que. No veo la hora ahora en octubre de que sea completo, que ya se puedan escuchar todas las canciones y que las podamos disfrutar.
1: Bueno, me dejó una data importante, octubre.
0: Octubre, sí, deadline para que salga el disco y después ya pensando en un futuro no muy lejano. Entrar a grabar algo nuevo, ¿viste? Queremos antes de fin de año tener un tema nuevo en la calle.
1: Mono, ¿te
0: Para
1: gustaría? No, dale, termina.
0: que nada, sea el puntapié de otras canciones nuevas que están por venir y que es la idea para lo más cercano que tenemos, lo que tenemos proyectado a futuro más cercano es eso, hacer canciones nuevas. Y ver cuántas logramos hacer. La idea es hacer entre 8 y 10. Si son 8 está buenísimo, si son 10 también está buenísimo. Vamos a apuntarle a hacer 8 y la primera que salga antes de fin de año.
1: Bueno, me gusta todo lo que tienen proyectado en medio de esta gira de 30 años que vienen tocando por todos lados, haciendo canciones. Bueno, la verdad que es maravilloso. Me encantaría, porque yo los presenté en una oportunidad en la Fiesta Provincial de la Cerveza que tenemos acá en Mendoza, me encantaría, ojalá, que vuelvan.
0: Ah, sí, claro, por supuesto.
1: Estaría
0: Pero
1: buenísimo.
0: pará. ¿Cuál? ¿La del año pasado? Pero
1: La
0: sí,
1: de que se hizo en el hipódromo, que era que vos estabas bien saliendo y bueno, lo diste todo en ese show.
0: o sea, el primer show después del infarto fue.
1: Exacto. Vos
0: Ah,
1: volvías
0: bueno,
1: ahí. Sí.
0: claro. Porque ahora después vamos a fin de septiembre, creo, vamos a Alvear, a la fiesta de la cerveza.
1: Claro. Pero
0: ¿No?
1: bueno.
0: Puede ser. Sí. Bueno.

0: Sí, en general
1: Pero
0: viernes,
1: mira,
0: septiembre.
1: vos me presentaste el día que volví de la muerte.
0: No, y la gente estaba como loca, me imagino. Esa noche fue espectacular. Las
1: Bueno,
0: banderas, el pogo, todo, todo fue espectacular.
1: es una gente. Bueno, pero te cuento que esa noche yo para mí fue
0: Y
1: difícil
0: sí.
1: porque tenía miedo. La verdad es que, porque como a mí el infarto me agarró cantando, a mí no me agarró en mi casa o comiendo o jugando a la pelota, no, a mí me agarró cantando. Entonces volver a cantar me dio un poco de... viste, y por suerte
0: No, se ve todo bien.
1: salió todo bien y de a poquito le fui perdiendo el miedo, de a poquito volví a recobrar la confianza con la ayuda de un poco de terapia, ¿no? Y más que nada con la compañía de mi hijo y con la compañía de los Capanga, que son de fierro, que son una masa que si vos me das para elegir otros 30 años de convivir con una banda, los elijo de vuelta.
0: Qué bueno.
1: Sí, porque la verdad que en las feas y en las malas no están todos. Y los que te nombré están siempre. Así que larga vida, Capanga.
0: Me acuerdo de ese show porque también estabas como muy, todo el tiempo estabas diciendo, bueno, estoy volviendo, no voy a correr mucho, no voy, pero te cuidaste mucho, pero fue un gran, gran show y la gente lo adoró. Así que qué lindo, qué
1: Tenía mucho
0: lindo.
1: miedo, eso era lo que me
0: Y
1: pasaba,
0: sí, no,
1: tenía mucho
0: pero
1: miedo,
0: es entendible.
1: porque... Pero bueno, después se me fue pasando
0: Sí.
1: y ya van casi 2 años y lo disfruto y estoy esperando el fin de semana para salir de gira, para subirme al micro,
0: Buenísimo.
1: para compartir con mis amigos, con mi familia, porque estos son mi familia, ¿viste? Y me encanta, a mí yo soy un apasionado de la ruta de viajar, ¿viste? Si fuese, que en realidad lo cumplí un poco. Yo decía, oh, a mí me gustaría tener una casa rodante y andar, ¿viste? Como hippie por todo el país. Y lo logré de otra forma, con una banda, no tan hippies, pero de alguna forma logré lo que había soñado durante tanto tiempo.
0: Claro, y recorriste todo el país porque dijiste ya no te queda provincia por visitar y eso es maravilloso.
1: Exactamente.
0: Bueno, Mono, ya
1: Y
0: que...
1: es países del mundo, ¿no?
0: Claro, no, sí,
1: No
0: eso sí,
1: solo...
0: olvídate. ¿Hay algún país que te
1: ¿Viste?
0: gustaría volver por la cultura o porque el público te llamó la atención? ¿Algún país así como medio loco?
1: Y Europa del Este me gustó
0: Ajá.
1: mucho. Europa del Este, Alemania, Austria, Croacia, República Checa, Holanda o Países Bajos, hoy es Países
0: Sí,
1: Bajos,
0: sí,
1: cuando fuimos en Holanda todavía. Sí. Y después México fuimos 14 veces, a España fuimos 4. Ahora bueno, ahora vamos a Colombia, volvemos de la gira de Cuyo y vamos a Colombia, Uruguay. Al país que fuimos poco fue a Chile, fuimos 2 veces solas en todos los 30 años. Pero después... Vemos Costa Rica, que somos tontos para elegir, países que tienen feas playas, ¿viste?
0: Eso te iba a decir.
1: España, Ibiza, y bueno, vamos 5 días a Ibiza, pero vamos a tocar un solo día, pero bueno, la playa.
0: Hay que aprovechar también, obviamente, mono.
1: Puerto Rico, las playas de Puerto Rico. Y
0: Y sí.
1: vamos por sí, vamos a Puerto Rico, claro, si tienen unas playas, a mí me lleva miedo de playa.
0: Qué lindo.
1: Si no, poner en Madrid no me gusta, Madrid no tiene
0: Claro.
1: playa.
0: Ya, tal cual, pura playa. El mono es
1: Está bueno.
0: team playa, como yo. Bien, bien, me gusta.
1: Sí, me gusta la playa, me gusta, sí, me gusta bailar en panza para arriba al sol, me gusta, me gusta.
0: Bueno, qué lindo, bueno, qué lindo poder conversar con vos, que vengan a Mendoza el 5 de septiembre, ya en unos días nada más lo vamos a tener en el Auditorio Ángel Bustelo. Me encantaría cerrar esta nota que vos invites a los oyentes de la COPE, a los mendocinos, a los que están escuchando de distintos lugares, porque también nos escuchan de San Juan, de, bueno, de distintos lugares a través de la web, que los invites a este show. Así que todo tuyo para cerrar la nota y desde mi parte, bueno, agradecerte esta linda charla.

0: linda conversación. Siempre es un placer tenerlos aquí a Capanga, en Mendoza.
1: Mirá, medio invitación, medio amenaza. Mendocino, si el sábado 5 de septiembre no venís a ver a Capanga, lo celebran los 30 años en el Bustelo, te saco la visa de mendocino, no somos mendocinos, no somos mi amigo, no somos más amigos. Así que te esperamos el 5 de septiembre en el Bustelo. Aparte es un lugar hermoso, tocamos una vez y es hermoso. Así que bueno, y que lo disfruten. Nosotros ya lo estamos disfrutando de antemano.
0: Gracias, Mono. Seguí disfrutando de ese mate, de ese junte ahí con las personas que querés. Y nosotros acá te mandamos un abrazo grande.
1: Bueno, ahí gracias por el espacio y nos estamos viendo pronto.
0: Gracias, Mono. Beso grande. Bueno, qué lindo. 5 de septiembre, ahí los vamos a tener a los Capanga nuevamente aquí en el Auditorio Ángel Bustelo. Ustedes ya saben, no se lo pueden perder. Fiestón, 30 años, trae con muchos, muchos clásicos que van a estar uno a uno. Y vos no te lo podés perder.

0: este Manuel Torizo.
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1: Weyra Iglesias presenta Penumbra, su primera live session, donde interpreta tres canciones en vivo y se anima a llevar a su propio terreno 2 más 2 igual 3, el clásico de la renga que forma parte de su repertorio desde sus comienzos. Con el tiempo, Weyra ha convertido esta versión en una de las más esperadas por el público en sus shows, aportándole su propia identidad y una nueva mirada a una canción muy querida por los seguidores de la banda. La live session, con una marcada estética setentosa, también anticipa la nueva etapa artística que prepara, por supuesto, para su próximo álbum. Nosotros te presentamos esta versión de Weyra Iglesias aquí sonando en la COPE, 2 más 2 igual 3.

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2: 17. Un minuto.
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1: Dice. Unas ganas de bailar, unas ganas de verlos en vivo. Estamos hablando de la conga que se adelanta la primavera y regresan a Mendoza. Qué lindo tenerlos nuevamente aquí en la provincia.
2: Falta muy poquito, Mari. Sábado 5 de septiembre, Arena Maipú. Una noche increíble para cantar, para bailar, para disfrutar de sus más recientes temas. Y por supuesto que sí, lo que todo el mundo quiere volver a escuchar, sus grandes clásicos.
1: Claro, hemos presentado varios temas aquí en la radio y va a ser una fiesta, como siempre. 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Y
2: yo me acuerdo que una vez tuvimos invitaciones para La Conga.
1: ¿Tuvimos una vez?
2: Vinieron la última vez.
1: Bueno, ahora no vamos a tener.
2: Y la anterior también, siempre tuvimos invitaciones. Esta vez no será la excepción.
1: Claro que sí, cuando falte menos, a seguir escuchando la promoción en vivo de La COPE, porque vamos a tener invitaciones para que vos estés ahí en el show de La Conga el próximo 5 de septiembre en el Arena Maipú. Estábamos hablando, ¿cuándo es 5 de septiembre? ¿La semana que viene?
2: El otro fin de semana.
1: O sea, este no, el otro.
2: Claro.
1: ¿Y cuándo termina agosto? Pues se ha hecho como medio interminable, ¿no?
2: El 31, estábamos hablando recién el lunes.
1: El lunes cada 31. Ahí, Mamá, qué largo, ¿ah?
2: Es relativo.
1: Mi percepción, claro. Yo no sé la gente qué opina, si se le ha hecho largo o corto, porque es pero mi percepción es que agosto viene siendo todo el año, más o menos. Después obviamente uno entra en septiembre y es como ¡plin! Septiembre, octubre, ¿no?
2: No, es increíble. Por ahí muchas veces uno lo habla con gente, ¿no? Con personas que dicen que en septiembre arranca, llega sí. Septiembre y después el resto del año, ¡ping! Se va así.
1: Totalmente, yo opino lo mismo. Bueno, no sé qué opina la gente. ¿Agosto largo o agosto cortísimo que no te diste cuenta y ya metió, no sé, 26 días agosto?
2: Enseguida te voy a contar algo, Mari, si querés, porque hoy tenemos otros días.
1: ¿Ah, sí?
2: Sí, otros días. Buenísimo. El día del vacunador y vacunadora, por ejemplo.
1: Bueno.
2: Vamos a saludar a todos los que andan vacunando por ahí.
1: Bien.
2: Enseguida te contamos por qué.
1: Ok, genial. El purre, malditas capitales.

0: Te está llamando Lady Gaga. Ale Alejandro, Ale Alejandro. ¿O no que tu segundo nombre es Alejandro Sergio?
1: Correcto.
0: Ah, sí, me había olvidado.
1: Alejandro.
0: Alejandro. Roberto. Ah, Roberto. A ver, habla. Prola, habla.
1: Hola, 1, 2, 2, 3. Probando.
0: Bien. ¿Se escucha? ¿La gente escucha, Sergio? Sí, tiene que poner, ¿o no? Señoras y señores, nos vamos, Sergio Alejandro, al WhatsApp 2613-03-1440, el WhatsApp de la radio, porque la gente nos está contando en el día del actor y de la actriz cuál fue su mejor actuación in the life.
1: Bueno, por el
0: que
1: cine,
0: dijiste, zafé.
1: Mari, por el cine dice, por acá mi mejor actuación también fue en el trabajo. Empecé a decir que no me sentía bien, que me dijeron que me vaya al médico. Yo, teniendo un médico conocido, me hice un certificado por 2 días. Mis jefas pensando ese tiempo...
0: No, pasando ese tiempo me mandan al médico laboral.
1: Al médico laboral.
0: Claro.
1: Y actué tan bien que el médico laboral me dio 2 días más.
0: Ah, bueno, Alicia, recontra.
1: Alicia, pero...
0: Recontra bien. O mirá, quizás estaba enferma posta. Sí. Y no lo sabía, pero, no lo descubrió.
1: Sí, y bueno, ¿quién inventó una excusa alguna vez para faltar alcohol, trabajo?
0: Sí, no alcohol es sobre todo.
1: Aparte, yo no sé quién habrá invitado. ¿Vos inventaste alguna vez una excusa?
0: Sí, para el trabajo no, pero para el cole sí. Igual... ¿Qué?
1: ¿Qué?
0: No, y sí, ah, ¿para qué voy a mentir?
1: No,
0: pues si me estuviesen escuchando los jefes. Quiero participar... Yes. Quiero participar por todos los premios, la copia la mejor, dejaban por acá y no me digan el nombre, nada. Besote.
1: Hola, Mary, mi mejor actuación fue cuando en un recital de la Renga me hice la desmayada para que dejaran entrar. Ah, para que dejaran entrar a mis amigas.
0: Ah, me muero.
1: Refuncionó, por suerte, dice Paula. Bueno, se anota para Don Osvaldo, que va a ir con las amigas y seguramente si ven a alguien que se desmaya en la puerta.
0: Es porque las amigas no tienen entrada.
1: Es porque las amigas, claro, entran gratis.
0: Ya le sabemos la maña a Paula.
1: Qué buena nota con el mono de Capanga, qué genios, qué copado el mono, un grande. Gracias, Cope, por la nota.
0: Sí, el mono.
1: Y después, bueno, cuenta de que es más larga la historia. La llevaron alzada hasta la ambulancia. Yo no me quería. Dice, me quería reír, no daba más. Pero bueno, se aguantó como buena actriz que es. Pero salió tan bien la actuación que cuando me di cuenta estaban todos adentro del toque.
0: ¿Ves? Se sacrificó por los amigos.
1: Y después se mejoró, me imagino.
0: Por supuesto, ya estaba saltando, pogueando con la Ren. Imagínate, olvídate. Hola.
2: Hola, buenas tardes, Mari, ¿cómo estás? ¿Todo bien? Sergio, ¿cómo estás? Espero que bien. ¿Podrían pasar un tema de María Becerra? Por fin, los quiero.
0: Tema de María Becerra, bueno, vamos a pensarlo. Quiero unas entradas para Capanga, por favor, soy Diego, siempre participo, nunca me gano nada. Bueno, Diego, a estar atento al aire de la COPE, hola.
3: Les voy a contar la revancha. Vuelve a hablar Gladys de Rodeo del Medio. Después de 2 o 3 cargadas que les había hecho mis amigas, que es para contarlas, un día... Me llama la directora, entonces una profesora me saca del portafolio las llaves de mi auto. Los autos los guardábamos como en el patio de la escuela adentro. Entonces yo estaba en un curso donde siempre lo veía y no veía mi auto.

0: estaba en el curso, no veo mi auto. Entonces voy y le digo a la directora, no está mi auto. ¿Cómo que no está tu auto? No está mi auto, me lo han sacado. Entonces una compañera me dice, vení, vamos y lo buscamos. Entonces salimos tipo policías así, como buscando el auto. Y digo, no, vamos a la comisaría, le digo, porque ya me han robado el auto. Y ahí me dicen la verdad. Me dice, esto es en devolución de gentileza. ¿Qué hicieron? Le pidieron permiso al vecino de la escuela. Entonces, mientras una profesora abría el portón, otra me sacó el auto, lo guardaron en el vecino, que el vecino les prestó el auto para que yo no lo viera y que no le pasara nada. Y bueno, quedó para la historia. Mis últimos son 773, gracias Cope.
1: Bueno, tremenda la historia que nos contó nuestra amiga por acá. Muy graciosa. Hola.
2: Hola, soy Pachita, mamá de Valentina, que la estoy yendo a buscar, como hacía cuando era chiquita, que ustedes nos acompañaban todas las mañanas, cada vez que íbamos al cole y dejábamos los mensajes y pedíamos los temas. Y ahora la estoy yendo a buscar para ir a nuestro curso de cerámica, mamá y ya Valentina adulta. Así que bueno, quiero dejarle un tema, ya se hablaron de la conga, que los amo y quiero participar de las entradas, por favor, para ir con la Valen, que le encanta también. Besitos, mis últimas son 667.
1: Perfecto, beso grande por allí también. ¿Qué más tenemos? Uno más.
3: Escucha este, Mari, dice, hola chicos, buenas tardes. Mi mejor actuación fue un día que fui a una guardia y quisieron ponerme suero. Me dio tanto miedo que le dije, voy a buscar un abrigo al auto. En diciembre fue, con 40 grados de calor. Y me fui al Jorak. Mal, ¿eh? Belén arrugó cuando le pusieron ahí.
1: A mí en Brasil una vez me pusieron suerín. Allá le dicen suerín. Y estaba así, tirada en la... muerta casi, y me pusieron el suerín y ¡tuc! Reactivé.
3: ¿Cómo le dicen?
1: Suerín. En vez de suero, suerín. No sé, no, porque es más chiquito, no sé.
3: De otra forma.
1: Sí, pero...
3: Suerín.
1: Suerín. Claro. Sí, no sé, igual...
3: Sí, tu fonética no estaría funcionando mucho. El suerín.
1: A ver, poné suerín en... Ponelo vos. A ver, ¿qué no más? Yo lo debería poner. Suerín. Bueno, en la próxima salida vamos a ver cómo se dice suerín en portugués.
3: Bueno, como quieras.
1: Porque no hablamos portugués.
3: Estoy diciendo cómo.
1: Pero vamos a Brasil y a mí me dicen suerín, le vamos a poner. Bueno... La pasé súper bien esas vacaciones. Tengo los mejores recuerdos. Dice así.

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1: Y este tema seguramente va a sonar mucho mejor en vivo. Don Osvaldo regresa a Mendoza con su gira Zona Liberada. Va a ser este viernes 28 de agosto en el Arena Maipú.
2: Correcto, la banda del Pato va a presentar el material del grupo, justamente lanzado en DVD en el 2025. Y además, obvio, va a tocar absolutamente todos sus clásicos.
1: Las entradas están a la venta en ticketek.com.ar y Boletería de la Arena, solo en efectivo en la Boletería de la Arena. Así que a disfrutar de este gran show que tiene preparado Don Osvaldo para este viernes 28 de agosto en el Arena Maipú.
2: Correcto, y dentro de algunos minutos nada más vamos a ver quién es el suertudo, quién será la suertuda que se lleve las invitaciones para este show.
1: Le deseamos mucha suerte. Tan Biónica, mil días.

0: canción que cae una posición con respecto a la semana anterior, pero se mantiene entre lo más votado y lo más pedido. Animal Cat's Eye, puesto número 2 del ranking Top 40.
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0: que no te la cuenten.
1: Falta poco para el viernes 4 de septiembre. ¿La semana que viene?
0: Claro.
1: Lo venimos hablando, sí. Claro. Rápidamente, ¿hoy es el día del vacunador, vacunadora?
0: Hoy es el día del vacunador, vacunadora, correcto, en homenaje al nacimiento del doctor Albert Sabin, creador de la vacuna oral contra la poliomielitis. Este señor Sabin, reconocido médico y virólogo, nació justamente el 26 de agosto de 1906, cuya vacuna fue clave junto a la de Jonas Salk para erradicar y frenar epidemias de polio en el país y en el mundo. Uh-huh. Así que un beso grande para todos los vacunadores y vacunadoras, que son un pilar fundamental en la atención primaria de la salud, que tenían el laburo, el trabajo. ¿Te acordás pandemia? ¿Puedes te acordar pandemia?
1: Sí.
0: Bueno, ahí está.
1: Manera de vacunarnos,
0: Un beso grande para todos. Y además, hoy es el Día de la Solidaridad en la Argentina, en homenaje a la Madre Teresa de Calcuta, que nació justamente ese día del año 1910.
1: Ok.
0: Así que un beso grande para todos aquellos que son solidarios.
1: ¿Te consideras una persona solidaria?
0: Me considero una persona solidaria.
1: Me parece genial. Somos todos solidarios en la COPE.
0: Bueno.
1: Me alegro.
0: ¿Me prestás? ¿Qué?
1: Bueno, la solidaridad no va con el prestar tampoco.
0: Un oído, te iba a decir.
1: Por supuesto, te presto dos. Los que necesites, Prol.
0: A ver.
1: Señoras y señores, llegamos al final, tenemos ganadores. En este caso, las entradas para el cine se las lleva Diego con el 698. Y las entradas para ver a Don Osvaldo, ¿quién se las lleva? Paula, 250. Felicitaciones, congratulations. Gracias a todos los que estuvieron del otro lado, como siempre, participando, escuchando. En el próximo bloque de Cope School, así que a mandar audios, pedir tu tema, mandar saludos, lo que vos quieras, en el WhatsApp de la radio 2613-03-1440, que está más que habilitado para que suenes en el Cope School. Nosotros nos vamos mañana jueves a partir de las 14, un nuevo programa de Somos Muy Siesteros, Search. Cuídense mucho.
0: Mary, que descanses, desde mañana estamos otra vez.
1: Kevin acá. In the production, nos despedimos con Abel Pintos, La Culpa.

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3: 18. Un minuto.
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1: Hola Cope, soy Fiere. ¿Puedes poner la música para no ver tema de la mosca? Mi último 3 son 498. 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

Sí, y Juana, yo le quería mandar un enorme saludo a toda la escuela Tomás Alva Edison. Yo quería decir que mañana es mi cumpleaños. Yo, al

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Hola Cope, soy Vicky y te quería pedir la canción Jelly Joes de Ailid. Chao Cope, la que más te guste y la que más nos gusta, la Cope la más copada. Quería participar por todas y mis últimas tres son 9439. Le mando un saludo a mi mejor amiga y a mi mamá. Chao Cope, la que más te guste y la que más nos gusta, la Cope la más copada.

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3: 19. 3 minutos.
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2: 20. 3 minutos.
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